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0: 6 de la mañana en 3 minutos en Olímpica Estéreo 89.7 y Mix Radio 95.1, más unidos que nunca a partir de este momento con información de lo que está pasando en nuestra ciudad de Manizales. Actualizamos información, tendremos invitados importantes el día de hoy que nos van a estar hablando de cómo se vinculan las empresas, la manera como se están vinculando las empresas de nuestra ciudad de Manizales, y a pesar de haber tenido algunos contratiempos en esta emergencia, se han vinculado, han tomado la vocería, han sido capaces de sobrellevar la tragedia y aún así ayudar a quienes lo necesitan en este momento. 6 de la mañana, 4 minutos a partir de este momento. Olímpica Estéreo 89.7 y Mix Radio 95.1. Tenemos información durante 4 horas continuas para que usted se reporte a través de nuestro WhatsApp de Olímpica Estéreo 320-5444-897, para todos los oyentes de Mix Radio 95.1 a través de su Mix WhatsApp. Puedan participar también, se puedan hacer visibles para que, si necesitan algún tipo de ayuda, si necesitan algún tipo de colaboración, o si están donando tanto mercado como elementos de aseo, también como equipos de construcción o elementos para la construcción o material de construcción, lo puedan hacer y se puedan visibilizar a través de nuestras dos líneas de WhatsApp, tanto de Mix Radio 95.1 y Olímpica Estéreo 89.7. 6 de la mañana, 5 minutos. Saludamos a esta hora a Paulita Sea Santa Cruz de Mix Radio. Paulita, buenos días.
1: Santa Cruz.
2: Hola. Buenos días, muchachos, mi gente de Manizales, de todos los alrededores. Buenos días, ¿cómo están? Sí, señores, por acá, obviamente, un día más dándola toda ahí y brindándoles como toda la información que tenemos a la mano, nosotros por acá en modo Mix Radio con Olímpica Estéreo, más unidos que nunca.
0: Bueno, 6 de la mañana, 5 minutos. Freddy Stewart, también uno de los hombres que ha estado al tanto de todo lo que pasa en nuestra ciudad de Manizales, corriendo desde la Francia.
3: Sí, señor, me viene trotando, no mentira, no.
0: Casi.
3: Pero, ¿sabe qué? Lo que pasa es que en la ciudad, pues ya en ese momento se ve. O sea, siempre se ve sola hasta ahora, pero como hay pico y placa también ya, entonces se ve, sí.
2: Mucho más.
3: Sí, claro, obviamente. 6 de la mañana, 6 minutos. Compañeros, ¿cómo están? Un saludo muy especial para todos. Aquí estamos, Olímpica Estéreo 89.7 y Mix Radio 95.1, saludando a tantos oyentes, a toda la gente que se une a nosotros, que están desde muy temprano con mucha noticia, mucha información. Y eso se trata, porque estamos más unidos que nunca.
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3: Y de hecho vamos a recordar entonces el pico y placa. No, otra que en Olímpica Estéreo le decimos el Olímpica y placa. El Olímpica y placa de Mix. A ver, compañeros, ¿qué?
0: Paulita,
3: ¿cuál es el Olímpica y placa para el día de hoy, para que también los oyentes de Mix Radio tengan presente?
2: Hoy las personas, los carros más bien, con los últimos dígitos de la placa 1 y 2, terminados en 1 y 2, son los vehículos que no deben circular en la ciudad. Recuerden que este pico y placa es largo, ¿no? Desde las 5 de la mañana, ¿hasta qué horas?
0: Hasta las 10 de la noche.
2: 10 de la noche, sí, señor.
0: Bueno, en este momento 550 viviendas están esperando la evaluación tras el terremoto. Un equipo integrado por ingenieros, arquitectos, organismos de socorro y personal voluntario recorre viviendas y edificaciones que reportaron daños por el terremoto del pasado lunes, en una operación que busca establecer cuáles estructuras pueden ser habilitadas y cuáles representan algún tipo de riesgo para sus ocupantes. De acuerdo con la información entregada por la Coordinación Municipal de Gestión del Riesgo, cerca de 550 solicitudes de inspección han sido recibidas a través del cuerpo de bomberos, 101 correspondientes a viviendas ubicadas en la zona rural. Hasta el momento, de las viviendas censadas, 14 han colapsado y 71 viviendas han sido evacuadas de manera preventiva debido a las condiciones encontradas. Pues hay en este momento afectaciones en muchos barrios de la ciudad de Manizales, y con el movimiento que hubo el día de ayer hacia las 9:42 de la mañana, algunas de estas viviendas pues tuvieron agrietamientos y tuvieron un daño mayor, así que están evaluando este tipo de construcciones, de edificaciones si pueden ser habitadas o si por el contrario deben ser demolidas. Pues muchachos, el alcalde de la ciudad de Manizales en la noche de ayer entregó un balance de lo que eran las visitas.
2: Sí.
0: Entregó solicitudes de evacuación, habló también de las visitas realizadas, las familias evacuadas, las personas damnificadas, heridos y fallecidos, también viviendas afectadas parcialmente o con afectaciones mayores. ¿Cuántas personas hay en los albergues? ¿Cómo va el comercio en este momento en la ciudad de Manizales? Porque las cosas tienen que seguir, pero para ello el comercio también tiene que restablecer su campo de acción. Las instituciones educativas, hay dos instituciones que han sido muy tradicionales aquí en la ciudad de Manizales que necesitan ser demolidas. El tema de los servicios públicos, las condiciones de los servicios públicos, el gas domiciliario, personal de atención, cuántos voluntarios hay en este momento en la ciudad de Manizales, de qué manera ayudar, de qué manera aportar. Si usted quiere ser voluntario, entonces también dar recomendaciones, entrega recomendaciones de qué manera ser voluntarios, porque muchas veces usted por ir a ayudar, querer ayudar, hace cosas que no deben ser y termina embarrándola, termina haciendo cosas que no deben ser y tal vez perjudicando a alguien que en este momento necesita ayuda.
2: Bueno, hablando de eso, ayer estuvimos pues recogiendo y recolectando las ayudas. Muchas gracias también a las personas que se acercaron hasta acá, hasta Olímpica Estéreo, hasta la organización Radial Olímpica, y trajeron su mercado. Yo no estaba en ese momento, trajo 50 kilos de arroz.
0: Un bulto de arroz.
2: Y lo íbamos a llevar a San José, pero resulta que nuestros compañeros llegaron hasta allá. Y pues digamos que los entes gubernamentales de allá.
0: ¿De San José? San José Caldas.
2: San José Caldas.
3: Estaban ayer allá, en San José. Okay.
2: Y resulta que nos habían dicho que pues estaban muy afectados, que había muchas familias. Sí. Llegamos y resulta que sí habían afectaciones, pero era la iglesia, el hospital, bomberos. O sea, no había pues gente, ¿cómo les digo yo? Pues, o sea, familias como tal.
3: Como tal, familias que necesitaran.
2: Y pues, en realidad, yo creo que esta información hay que difundirla bien. O sea, nosotros nos dimos 6 carros llenos de mercado, cosas para aseo, de todo. Y nos tocó devolvernos.
0: Con todas las ayudas.
2: Ay, Dios mío.
3: Porque es que entonces, según eso, o sea, obviamente lo que dice Paulita es muy cierto, pues que la información sea, que digan, mire, es que si hay familias, sí, o hay personas quienes se necesitan. Porque es que allá entonces solamente los daños se presentaron en estas edificaciones, y no había pues unas familias que de verdad necesitaban esa ayuda. Entonces, como quien dice por ahí, se perdió el tiempo viajando, ¿cierto?
2: Totalmente.
3: Pero bueno.
0: Un saludo muy especial a todos nuestros amigos de Anserma, de Río Sucio, de Bonafont. Que sí sufrieron de verdad, se les cayó la casa, quedaron en la calle prácticamente con la ropa que tenían puesta. Y a nuestros amigos de Aranzazu. Ayer tuve posibilidad de hablar con el alcalde del municipio de Aranzazu, Sebastián Merchán, y él indicó que se están recibiendo ayudas.
3: Sí.
0: Que hay muchas familias en la zona rural que resultaron afectadas, se les cayó la casa o la casa quedó en muy malas condiciones, y en este momento están recibiendo donaciones, ayuda en el municipio de Aranzazu, en la Oficina de Desarrollo Social y Comunitario, en el primer piso de la Alcaldía de Aranzazu. Ahí están recibiendo todas las ayudas, elementos de aseo, comida, no perecedero, y todo lo que ustedes quieran llevar hasta el municipio de Aranzazu, porque también hay que recordar que aquí en la ciudad de Manizales, en el Coliseo Menor, las ayudas que se están recibiendo, las están recolectando, las están clasificando, y esas ayudas día con día la van a estar llevando a los lugares donde se requiere, porque no es solamente ayudar en este momento y dar comida al día de hoy. Hay que recordar que la tragedia continúa y durante, digamos, meses.
2: Sí, total.
0: Meses se va a seguir necesitando comida. Entonces, eso es lo que se le pide a la gente, que paren por el momento, que ese corazón tan solidario lo detengan un momento mientras logran clasificar y entregar lo que ya han regalado las personas de buen corazón, y que más adelante también vuelvan a hacer esas donaciones para que quienes lo perdieron todo no se queden sin comida ni un solo día de ahora en adelante.
3: Son las 6:13 en Olímpica Estéreo, 6:13.
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3: Paulita Sea Santa Cruz de la Sierra. De la Sierra y
2: de
3: Tejares.
2: Lorica, me dice. Paulita, Paula Andrea Sea Santa Cruz de Lorica.
3: Hay un oyente me dijo, es que, uy, me encanta la voz de Paulita, me caso, me acabo de decir.
2: Ay, no.
3: Sí, pues eso me dijo. Uy, qué voz, me caso así, me dijo, yo casa, ¿no? Bueno, 6:13, 6:14 ya. ¿Y qué les parece, compañeros, si vamos a escuchar las declaraciones de el alcalde de Manizales, Jorge Eduardo Rojas Giraldo, acerca de lo, pues, como el balance, ¿no? De lo que se ha venido presentando. Y conocer en últimos minutos todo lo que se ha visto de ayudas, todo lo que se ha hecho, todo lo que...
1: Las visitas hechas.
3: Las visitas, sí, porque eso se sigue haciendo, eso lo siguen haciendo en diferentes partes. Ayer me decía alguien, hombre, pero es que solamente están mirando edificaciones, pero también hay unas casas y algunos sectores donde hay mucho problema en las edificaciones, en las estructuras de las casas.
1: Y él a través de las visitas... Y los técnicos, los ingenieros están diciendo, esta se puede habitar, esta no se puede habitar, esta hay que esperar un poquito, esta hay que reforzarla estructuralmente.
3: Exacto.
1: A esta vivienda definitivamente hay que tumbarla.
3: Sí.
1: Esta vivienda sí, se puede, de una vez, que la habiten.
3: ¿Sí?
1: Entonces,
3: sí, señor.
1: Es el balance que entregó el alcalde.
3: 6:15 en Olímpica Estéreo y Mix Radio.
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5: Bueno, muy buenas noches a todos los manizaleños. Seguimos trabajando muy duro, todos los equipos. Quiero mandarle primero un abrazo a cada policía y a cada miembro del ejército que nos está protegiendo, a cada bombero voluntario, a cada persona del BIR, del GER, de la Defensa Civil, de la Cruz Roja, de la UTAC y de PONALSAR, a cada funcionario de la alcaldía, a cada funcionario del Ministerio Público, porque aquí están trabajando duro con nosotros, a la gente de ustedes, los medios de comunicación que cubren en todos lados, a todos los que nos están ayudando y a los voluntarios que han hecho una tarea maravillosa ayudándonos en las calles. A hoy las cifras crecen fuertemente. Yo les había dicho ayer que nos habían hecho 2.000 solicitudes de visitas de infraestructura para revisar. Hoy tenemos 3.331 solicitudes. Es decir, subieron más de 1.300 solicitudes, es una cosa muy fuerte. Ayer habíamos hecho 935 visitas, ya tenemos hoy 1.317 visitas de estructuras en la ciudad. Se han evacuado oficialmente con papel de bomberos 590 familias, pero son damnificados más de 4.000 por ahora. Tenemos... los mismos heridos, ya heridos no suben por causa de la tragedia, 211 siguen, gracias a Dios no hay colapsos. Sí colapsó una estructura, pero esa estructura colapsó en una invasión, en un asentamiento no formal y estaba vacía, no pasó nada. Fallecidos, seguimos con la cifra de 6, gracias a Dios no ha subido, tristemente tenemos 6 fallecidos. Viviendas afectadas parcialmente, 3.993. Viviendas afectadas totalmente, entre una afectación total o casi total, 2.707. En el albergue tenemos 294 personas y 31 mascotas. Ya tuvimos que abrir el albergue Coliseo Menor. Tenemos 2.004 comerciantes afectados. Esto es una cifra gigantesca, que de manera o pequeña o grande, con grandes afectaciones 300, pero 2.000 por cualquier tipo de afectaciones. Tenemos afectación a colegios privados 16 y públicos 24, como les dije, críticas, no quedan ya sino 2 en colegios públicos, pero vamos a tener que hacer muchos arreglos, y en privados 1 que no va a poder funcionar. El fallo de energía eléctrica en ninguno en este momento. Unidades en conexión, o sea, por necesidad de conexión, 4, porque no se pueden conectar por riesgo. En fallo de gas no quedan sino 236 usuarios por ser conectados, y en acueducto ninguno. El ejército tenemos 300 unidades por turno, cerca de 900 unidades trabajando, del ejército 90, de la policía 360 por turno, y tenemos ingenieros trabajando 166, pero ojo, ayer teníamos 190 y hoy 166, porque hay gente que volvió a su ciudad, volvió a su trabajo, entonces empieza la necesidad de volver a subir esa cifra. Necesitamos voluntarios, necesitamos ingenieros civiles, especialmente estructurales, para que nos ayuden. En las horas de la mañana les pasé el informe, o les conté cuál era el plan de trabajo del día. Les voy a pasar el informe a los manizaleños y a ustedes de cómo nos fue en el plan de trabajo. Habitabilidad, es decir, chequeo por sectores. En el sector de Milán, de todas las visitas que hicimos, quedamos que 8 de las edificaciones que estaban críticas ya son habitables, 4 son habitables con intervenciones menores y 10 son habitables con intervenciones mayores. Pero hay 8 que tendrán que demolerse, 8 edificaciones grandes. En la avenida Santander son 34 las habitables de las que revisamos, con intervenciones menores 30 y 33 con intervenciones mayores. Para demolición todavía están en valoración por el equipo técnico. En el centro visitamos, y de las que visitamos, 154 son habitables de una, 98 son habitables con arreglos menores y 87 con arreglos mayores. Todavía no hay ninguna que esté determinada para ser demolida. Seguramente sí saldrán, pero están en valoración. En Chipre hay 20 que son habitables de una, 14 con intervenciones menores y 26 con intervenciones mayores. En total hicimos unas visitas que nos determinaron 216 edificaciones entre Milán, Santander, Centro y Chipre, 216 que pueden ser habitadas de una vez, 146 con intervenciones menores y 156 con intervenciones mayores. Les conté que mandamos una comisión al barrio Fátima a revisar y encontramos que el talud de las viviendas o en el entorno de las viviendas que les conté esta mañana estaba estable. Vamos a hacer un seguimiento de unos testigos que son unos equipos que nos van a hacer mediciones linimétricas, que nos van a medir asentamientos en el talud. Vamos a hacer una revisión, ya hicimos la revisión del área de tratamiento geotécnico, esa área no falló, y estamos trabajando con las 4 viviendas que dieron casi que pérdida total para trabajar con las familias a ver si nos autorizan las demoliciones.
3: Ok, muy bien, el alcalde de la ciudad de Manizales, Jorge Eduardo Rojas Giraldo, hablando de las visitas que se han hecho y ese control. Más adelante vamos a terminar de escuchar el audio porque es muy interesante lo que él dice, ¿no?
1: Sí, sí, es bastante importante.
3: Sí, hay que tener mucho, hay que estar muy pendiente de todo porque se está hablando de las visitas, los el comercio que resultó afectado, las visitas a las diferentes casas. Ella habla de Fátima, de Chipre, que obviamente pues también se vieron afectados por lo del sismo. 6 de la mañana, 21 minutos en Olímpica Estéreo, Mix Radio. Aquí estamos más unidos que nunca. Es un tercer día donde ya pues nosotros, como emisoras hermanas en Mix Radio de Olímpica Estéreo, pues nos unimos para entregar información, para conocer todo lo que ha ocurrido. Y también agradecimiento muy especial a toda la gente, a todos los manizaleños, a la gente que nos envía esos mensajes, que nos envían las fotos, dice, mire, en tal parte se necesita esto, en otra parte esto, allí necesitan ayuda. Esto es muy gratificante. 6 de la mañana, 21 minutos en Olímpica Cero JC.
1: Bueno, el día de hoy se va a realizar un sancocho comunitario en el barrio Samaria para aproximadamente 150 niños. Obviamente, uh-huh, si llegan más, pues a ellos también se les, claro, va a entregar el sancocho, obviamente. Pues desde una fundación que se llama Fuerza Lila, se quiere entregar la oportunidad que los niños que en este momento han sido afectados, las familias, los niños de las familias que han sido afectadas por el terremoto, tengan la posibilidad de acceder a un almuerzo digno el día de hoy. ¿Dónde se va a hacer? En el barrio Samaria. Y las personas que deseen vincularse no están pidiendo plata, no están pidiendo absolutamente nada material, solamente elementos o ingredientes para elaborar, uh-huh, el sancocho. Por ejemplo, plátanos, yuca, bueno, en fin, todo lo que se necesita, carne para el tema del sancocho comunitario allí en el barrio Samaria. ¿Dónde lo pueden hacer o dónde lo pueden llevar? Pues desde las 10 de la mañana van a estar las personas ubicadas allí en el barrio Samaria recibiendo todas las ayudas y, por supuesto, empezando con la elaboración de este sancocho comunitario en el barrio Samaria. ¿Qué se necesita? Bueno, como ya les dijimos, los ingredientes, pero también platos hondos, cucharas, servilletas, también algunas cosas como sal, azúcar, incluso elementos de aseo para estos niños o para las familias de estos niños que en este momento lo perdieron absolutamente todo. ¿Alguno de estos elementos que deseen ustedes aportar? Pueden escribir o pueden llamar, pueden comunicarse al 301-219-0535, 301-219-0535. Saludos. Recordemos, en el barrio Samaria.
3: Barrio Samaria, un saludo para nuestro amigo Andrés García, dice, buenos días, por favor, darle también las gracias a los agentes de tránsito que les ha tocado trabajar bastante, todo el tiempo, les ha tocado muchísimo. me recordó Paulita y algo. Bueno, Andrés García, un saludo muy especial, allá de Ferresol, un saludo para él. Dice por acá, hola Olímpica, tengo para mañana, bueno, esto cuando lo envió, hoy, dice, una repartición de arepas con queso.
2: Ay, qué rico.
3: Y desearían la dirección de algún albergue para ir a la repartición de las arepas y kits de aseo, gracias.
1: Sí, se le tiene.
3: ¿Cierto que sí?
1: Sí, se le tiene,
3: claro. Bueno, entonces vamos a mirar acá, es a través del WhatsApp Olímpica, coordinamos entonces la, oiga, qué bueno, mire, arepitas con queso, unas arepas con queso.
2: Qué bendición.
3: Ay, qué rico, qué rico.
1: Se le tiene en este momento nuestro amigo, ¿cómo se llama?
3: A ver, no.
1: Ah, bueno,
3: no
1: sé. Nuestro amigo que acaba de escribir.
3: A ver, ¿quién escribió
1: pues
3: acá?
1: Para él, doña Rubiela, esta doña información.
3: Rubiela. Es doña Rubiela Vanegas.
1: Puede llevarla, doña Rubiela, puede llevarla a la casa del abuelo Divino Niño en Villa María. El lugar es Mirador de las Lomas, Manzana 26, Casa 15. O puede comunicarse.
3: Eso, un número telefónico.
1: Doña Rubiela, puede comunicarse este número, se lo voy a dar despacito para que lo pueda apuntar, para que lo pueda tener ahí.
3: Despacito.
1: 310-399-2922. 310-399-2922.
3: Ahí le escribí el número telefónico a doña Rubiela, muchas gracias. Dice, esas arepitas con queso y unos kits de aseo también.
1: Qué bien. Además, en este hogar, en esta casa del abuelo Divino Niño, necesitan ropa para hombre y para mujer, pañales talla M y L, elementos o alimentos para preparar, alimentos no perecederos, elementos de aseo y ropa de cama para estos abuelitos que prácticamente perdieron su hogar, perdieron el lugar donde viven, lo sacaron de su entorno, pero es importante también ayudarles a ellos. Recuerden, 310-399-2922.
3: Son las 6 de la mañana, 25 minutos. Buenos días, Olímpica. Soy de Marmato Caldas, pero tengo familia en Río Sucio. Y esta región y sus veredas están muy afectadas por el terremoto. Me parece muy buena labor que ustedes están haciendo. A ver, bueno, no, pero es que lo que pasa es que ella sí tiene información y ya ahorita les vamos a colaborar también a los oyentes. Muchas gracias, Olímpica. Yo escucho Olímpica porque me pone todo y bien bueno.
1: Hay otra cosa que hay que comunicar, que hay que decir, y es que en la Universidad de Caldas, la sede que queda en este momento, o el Coliseo que queda a un lado del velódromo, allí están recibiendo los medicamentos que la gente quiera donar, porque hay mucha gente que quiere donar medicamentos, pero los pueden llevar hasta la Universidad de Caldas, que queda a un lado del velódromo, y las personas que necesiten medicamentos agarran su fórmula médica y se van justamente para allá, y con la fórmula médica en mano le van a entregar medicamentos gratuitamente.
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0: Son las 6 de la mañana, 27 minutos ya, 6 de la mañana, 27, compañeros. Seguimos con más información, gracias a los oyentes que nos escriben. El amigo Freddy Ruiz dice, quiero agradecerles por tenernos informados al día con todo lo sucedido. A ver, ¿qué tan cierto es que existen algunos comercios de artículos para construcción?
1: Sí, sí, también se detiene, claro.
2: Pues hay mucha gente también que ha publicado cositas. ¿Cierto? De que se donan artículos de construcción, sí, sí. Tejas, cemento, todas esas cositas.
0: Sí.
2: Pero pues es, yo me imagino que eso, yo creo que ya de lo que había, ya no debía haber, sí, porque claro, eso se fue muy viral, claro. En realidad.
0: Que dicen que a veces de pronto se están aprovechando, digamos, de las personas que están donando este tipo de elementos. Y que pues no se sabe si al fin sí lo necesitan por cuestión del sismo o si se están aprovechando y dicen, no,
1: para
0: es que
1: arreglar la casa.
0: Para arreglar la casa, exactamente. Entonces,
2: yo les digo una cosa, en esta vida y, oiga, se ve de todo.
0: Y es que se están viendo arriendos inflados.
2: Horrible.
0: Que se conocen horrible. Arriendos inflados.
2: Horrible, horrible.
0: Para
2: horrible,
0: los que de pronto no saben qué son arriendos inflados.
1: Es increíble que se estén aprovechando de la situación, sí, obviamente, para
0: que hay parte, para digamos que allí el arriendo vale 1,000,000 pesos, pero entonces están aprovechando y le suben 500,000.
2: Muy, o sea, mal.
1: ¿Cómo entonces se aprovechan de la gente que perdió todo
2: o
1: sea, para inflarle un arriendo y para cobrar mucho más por un arriendo?
2: No es bueno.
0: Hola, buenos días. Me enteré que en el Coliseo necesitan voluntarios, pero quiero saber si es en el mayor o en el menor.
1: En el menor, Coliseo menor.
0: Y se pueden llevar voluntarios.

0: como voluntarios, sí, también ayudando.
1: Ahí vimos a Dairo Moreno pasando.
0: Dairo Patiño.
1: Dairo Patiño,
0: Zuleta en Milán.
1: Mateo, sí, Mateo.
0: Estuvo con escombros, de todo.
2: ¿Y el portero, Parra?
0: Joan Parra, sí.
2: Sí, estuvo también a un lado de los afectados, sacando escombros y levantando piedras.
0: Así es que es, sí, todos, sí, tenemos, sí, que, sí, ponernos la 10 en esta situación, la verdad.
2: O sea, se puso los guantes.
0: Eso,
2: los,
0: sí,
2: guantes, obviamente para levantar piedras y para sacar escombros. Muy bien, por el señor Parra, por el arquero de Once Caldas.
1: Dice, bueno, entonces acá le colocamos al oyente que es en el menor, ¿no? Menor.
2: Coliseo, sí, menor, sí.
1: Listo, y pues no, los voluntarios, se necesitan muchísimos voluntarios.
2: A propósito, el día de ayer, muchachos, nos enteramos que la Confederación Sudamericana de Fútbol, Conmebol, y la Federación Colombiana de Fútbol anunciaron una donación de $1,000,000 para apoyar las labores de reconstrucción y atención de los damnificados por el terremoto. Pues el monto total ascendió a $1,000,000 y los recursos se van a gestionar a través de la campaña institucional Colombia Un Solo Corazón, que lidera en este momento la primera dama de la nación, Ana Lucía Pineda. A esta institución, a esta campaña, le va a llegar el dinero y después de ello van a empezar con las donaciones a los diferentes lugares para la reconstrucción y la atención a los damnificados por el sismo.
1: Bueno, ya son las 6:30 en Olímpica Estéreo. Aquí se siguen sumando más oyentes, escribiendo. Muchas gracias a los que nos dicen, también nos felicitan por esta labor que estamos haciendo de informar. Y pues bueno, no, lo hacemos con mucho cariño.
0: Por acá también me llega esta información para las personas que de pronto puedan ayudar. Hay una familia en Pereira que perdió el techo de su casa totalmente, pues por el terremoto. Y hoy pues necesita ayuda para volver a estar bajo un techo seguro, porque pues obviamente hubo muchos daños porque el techo se desplomó.
2: Claro.
0: Pero están necesitando el apoyo de todas las personas. Acá en Manizales, pues ese fue en Pereira, pero Manizales también tienen puntos de recepción disponibles. Ellos están buscando quien les pueda ayudar con tejas de Eternit o tejas de PVC. Y se pueden comunicar al 312-809-2973. 312-809-2973. Su solidaridad hace la diferencia.
2: Aquí es donde decimos, por fortuna no ha llovido, porque hay muchas personas que tienen sus enseres a la intemperie. Tienen sus enseres en la casa sin techo, y si llueve se les moja absolutamente todo. Aquí es donde agradecemos que no llueva en este momento.
1: Francia, no nos marques, por favor. Francia, que nos está marcando en el WhatsApp de Olímpica Estéreo, por favor, nos escriben al WhatsApp de Olímpica Estéreo, y escríbanos 320-5444-897. Paulina.
0: Muchos se acuerdan, hace poco un muchacho por acá, en el centro más bien, perdió su casa con un incendio, que es un muchacho que es vendedor ambulante muy reconocido,
1: claro,
0: sí, Caravana. Pues lastimosamente esta vez él y su mamá lo perdieron todo nuevamente, y hoy pues necesitan de nuestra solidaridad para poder recuperar su hogar y comenzar de nuevo. ¿Qué, cómo podemos ayudar? Las ayudas pueden ser entregadas o en Epic o en Cable Bar, ahí en todo pues el sector del cable. Simplemente dicen que van a ayudar al Caravana, pues como normalmente le dicen, y se pueden comunicar al 300-500-0407, 300-500-0407, las personas que deciden ayudar a Caravana y a su mamá, que lo perdieron todo en esta situación.
2: Bueno, ¿qué es lo que debe hacer usted si es damnificado? Porque hay muchas personas que son damnificadas y no piden ayuda, o porque les da pena, o porque nunca lo han hecho, nunca han pedido ayuda, nunca han solicitado ayuda. Pues, ¿qué es lo que debe hacer usted si es damnificado? Lo primero que debe hacer es avisar o reportar la afectación de la vivienda ante el cuerpo de bomberos. Puede ir a cualquiera de las oficinas de las estaciones de bomberos que hay aquí en la ciudad de Manizales, o en la unidad de gestión del riesgo, la UGR. También comunicarse con la línea de atención donde se registran la dirección y el número de contacto para programar una visita a su vivienda. O también, atención con esto, puede acercarse a la carpa de bomberos de Fundadores, que está habilitada de 8 de la mañana a 7 de la noche. Si tiene en este momento imágenes o videos de su casa colapsada o de las grietas que tenga su casa, pues anéxelas, llévelas en su celular para que pueda mostrar esta prueba y así diligenciar sus datos con un código QR disponible en este punto. Entonces, vaya a la estación de bomberos del sector de Fundadores, allí hay una carpa habilitada para que tomen sus datos, y con las pruebas que usted muestre, pues le van a valorar, le van a tener toda la información para que en el momento indicado, en el momento que se pueda.

0: ir a visitar su hogar.
1: Nos dice por acá Adri, yo ayer estuve en el coliseo y me dijeron que ya no necesitan voluntarios allá porque la verdad había muchísima gente. A muchos les tocó devolverse, otras esperamos y fue en vano.
2: Todo va como rotando. Mucha gente de verdad quiere ayudar. Y así como están recibiendo voluntarios allá, muchos grupos de amigos, mucha gente se ha unido para poder ayudar. Entonces, pues, de verdad, no solamente allá pueden hacer como su labor de querer ayudar.
1: Sí. Son las 6:00 a.m, 34 minutos en Olímpica Estéreo y Mix Radio.
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0: 6 de la mañana, 39 minutos en Olímpica Estéreo. 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Con muchas noticias, mucha información que les entregamos a ustedes. Y que nos van llegando también muchos mensajes, muchas personas hablando de temas. Bueno, ahorita estábamos hablando aquí internamente de lo de las ayudas de las personas que realmente necesitan ayuda. Hay muchos que están aprovechando. Sí. Entonces, como me dice aquí un oyente y me escribe a través del WhatsApp Olímpica, dicen, mire, lo que pasa es que hay gente que no necesita. Entonces, hay, a esa gente se les da, pero entonces se le está perdiendo la oportunidad de darles a otros que de verdad lo necesitan. Entonces, no sabemos, pues, o sea, es muy complicado uno saber o entender quién realmente está necesitando que llegue usted a alguna parte y haya gente en la calle. Ah, es que mire, a mí me pasó tal y tal cosa. Necesito ayuda. Y uno dice, pero ¿dónde vive usted? No, yo no puedo entrar a la casa.
1: Sí.
0: Porque entonces, ¿cómo hace uno para saber?
1: Sí, sí. Sí, no, muy triste. Entonces, muy triste.
0: Hay que también de una muy buena forma de ayudar es eso, es no engañar y decir, sí. No, mire, es que de verdad sí hay gente que sí necesita esto.
1: Por ejemplo, yo creo que podemos poner esta situación al aire porque hay un, ¿cómo les digo? Pues una imagen que está rotando por redes sociales, por esos grupos de recolectas, de, bueno, de absolutamente todo, y es una fundación, supuestamente, que se llama Fundación Calle Real, algo así, que es en el, supuestamente, es en la vereda del Arenillo. Uh-huh. Ellos dicen que es una pareja mayor de edad que están encerrados en su vivienda, que la señora se le salió una costilla y que tienen 120 animalitos y que nadie los ha querido ayudar. Ay. Les digo que nosotros, no, es mentira, es falso. Nosotros fuimos hasta allá porque, pues, 120 animales.
0: Yo entendí 20 animalitos. Son 120
1: animales. Ay. Y que la señora tiene una costilla rota.
0: Pero 120 animales son, pues.
1: Fuimos hasta allá y lastimosamente no había pasado nada. O bueno, no sé si lastimosamente, gracias a Dios, sí. No pasó absolutamente nada. Sin embargo,
0: que lastimosamente la noticia no era real, pues no hubiera querido, digamos, ir y decir, a ver, miremos qué tal, a ver si están los animalitos, si la señora de verdad tiene ese problema, tuvo esa lesión, pues, pero afortunadamente, pues entonces no, ¿cierto? Pero entonces empiezan a enviar este tipo de información. Entonces, claro, todo el mundo se alarma, no, vamos a ayudarla, vamos a hacer esto, pero entonces, ¿quién sabe quién por ahí se quería hacer el vivo y quedarse con las ayudas?
1: Sí, qué pesado.
0: Eso no puede ser así. 6 de la mañana, 41 minutos, me dice el oyente, claro, no vamos a decir el nombre, pero dice que hay muchas personas en el sector de la avanzada que están pidiendo ayudas y que allá realmente no pasó nada. Que hay mucha gente, sí, del barrio El Carmen que necesita y de otras partes, que en realidad entonces sí necesitan esas ayudas bastante estas personas. 6 de la mañana, 42 minutos en Olímpica Estéreo, Mix Radio. Aquí estamos más unidos que nunca.
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0: Son las 6 de la mañana, 42 minutos. 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Ya nos vamos a conectar por ahí. Más saludos. Veredas. Uy, qué bueno que tengamos de nuevo hoy la parte psicológica. Ayer hablábamos con Carlos Taveras de Estados Unidos, psicólogo clínico. Hoy vamos a tener también una invitada muy especial, también es psicóloga ella, que nos va a hablar de cosas muy interesantes también, porque esto es muy bueno, esto es muy, muy importante. Conocer también la parte mental que es vital. 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
3: Hablamos en este momento del municipio más cercano, o uno de los municipios más cercanos, aparte de Villa María, que necesita también ayuda, y es Chinchiná. La solidaridad de los chinchinenses se mantiene firme frente a la emergencia provocada por el terremoto del pasado lunes. Durante la cuarta jornada de recolección, los ciudadanos, organizaciones sociales, establecimientos comerciales, jóvenes de la alcaldía y voluntarios se unieron para reunir alimentos y elementos de primera necesidad destinados a las familias afectadas. En diferentes puntos del municipio se reciben alimentos no perecederos, agua, pañales, elementos de aseo, medicamentos, ropa, materiales de construcción y comida para animales. No nos olvidemos de los animalitos, por Dios. A nosotros ya nos entregaron también algo de comida para los animalitos, entonces estamos verificando algunos lugares para llevar estas ayudas. Las ayudas son organizadas y posteriormente entregadas a la comunidad que más lo necesita, tanto en Chinchiná como en sectores rurales y municipios vecinos. Pues la alcaldesa de Chinchiná, o mejor, la primera dama, la primera gestora social del municipio de Chinchiná, Paola Trujillo Londoño, habilitó un centro de acopio en la Cámara de Comercio del municipio. Y allí se reciben alimentos no perecederos, elementos de aseo, materiales de construcción y mercados completos en kit que serán destinadas a las familias damnificadas y previamente censadas en el municipio de Chinchiná. O la gente puede acudir a la Cámara de Comercio, Cuerpo de Bomberos o al Parque Principal o a la oficina de Pajoy Tours, que fue patrocinador
0: sí,
3: nuestro.
0: Anunciante
3: y es anunciante nuestro. Y establecimiento comercial La Herencia. En estos lugares están recibiendo las ayudas en Chinchiná.
0: Qué bien, a los amigos de Chinchiná también muchísimas gracias. Dice, quiero saber qué pasó con estas veredas, Santo Domingo, Papayán, La Telaraña, estas veredas que son por Villa María, muchas gracias. ¿Qué ha pasado con las veredas, pues?
3: Que nos envíen ubicación,
0: Sí, deben enviar ubicación y todo, y pues si hay afectaciones en esas veredas, pues que lo hagan saber, ¿cierto?
3: Y que nos
0: envíen
3: pruebas.
0: Porque es muy complicado no saber si sí o si no, y que hayan pruebas. Claro, mire, en esa vereda pasó tal cosa, en esta vereda pasó esto, pasó lo otro. Es bastante importante eso. A ver, ¿quién más está acá? Bueno, dice, ¿qué pasa con las veredas? La fundación de perritos se llama Ángeles de la Calle y la dueña no ha recibido ayuda. Averigüe, por favor, por esta fundación. Alguien nos escribió acá eso. Dice que hay una fundación de perritos que se llama Ángeles de la Calle y la dueña no ha recibido ayuda. Hay que averiguar por esa fundación a ver qué ha pasado. Porque, pues, si son damnificados y en realidad necesita, pues, entonces habría que mirar. Y lo que dicen también en las veredas, pues obviamente hay que saber, hacer saber qué está pasando en las veredas. La información, sí. A ver, dice acá. Estoy chequeando acá para poder ver, listo. Bueno, los oyentes nos siguen escribiendo a través del WhatsApp Olímpica 320-5444-897, también a través del Mix WhatsApp, que es Paulita.
1: 320-5475-951.
0: Ahí también pueden escribir ustedes y comentarnos todo lo que necesiten también. ¿Tenemos invitada?
1: Por acá, sí. En un ratico llega Lisa Loaiza, psicóloga, que nos va también a estar dando pues como esos tips, como esas cositas de qué podemos hacer, qué debemos hacer, porque para nadie es un secreto que yo siento que un carro pasa y yo siento que tiembla. O sea, uno tiene como esa ansiedad de que algo va a pasar. De que, por ejemplo, con lo de ayer, mucha gente también sigue entrando en pánico. Entonces, como que unos tipsitos, unas cositas que Luisa nos va a recomendar. Y también ella nos ayudó con un video para nuestras redes sociales.
0: Qué bien.
1: En Instagram, @mixradiomanizales, para que vayan y lo chismosen. Oigan, por cierto, ayer Andy Rivera se puso también la camiseta hasta la última gota de sudor, fue con su hija. Es más, si quieren ver todas las ayudas en nuestro Instagram, @mixradiomanizales, ahí les dejamos el contenido para que de verdad vean que los artistas no solo están, ay sí, enviemos plata y enviemos aviones y no sé qué, sino que también se están poniendo la 10 hasta la última gota de sudor. Andy Rivera, pues, que también es de acá, el eje cafetero, y pues además que también le dolerá mucho la situación.
0: Vamos con la segunda parte de las declaraciones del alcalde de Manizales, Jorge Eduardo Rojas y Giraldo, porque pues obviamente hay que finalizar y escuchar qué es lo último que dice, ¿no?
3: Es muy importante todo lo que está diciendo, sí, es importantísimo para gracias, la gente que se entere.
0: Ay, Jota, sí que me tenía aquí ya habilitado eso, hermano, que estaba chequeando y yo no lo encuentro por acá. 6:47 en Olímpica Estéreo y Mix Radio.
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4: En salud vamos a hacer una revisión, ya hicimos la revisión del área de tratamiento geotécnico, esa área no falló y estamos trabajando con las 4 viviendas que dieron casi que pérdida total para trabajar con las familias a ver si nos autorizan las demoliciones. Se está trabajando y mañana será más fuerte que el día de hoy el trabajo en las iglesias Catedral, La Asunción, El Carmen, Cristo Rey, Chipre, Inmaculada y Fátima, que tienen problemas importantes. Estamos haciendo la coordinación con la curia, con equipos de patrimonio, porque hay unas de ellas que son patrimonio. La revisión estructural del centro fue muy profunda. Yo ya les di cuántas edificaciones revisamos, pero lo que pudimos es hacer ya un censo mucho más grande del centro, donde entregamos ese papelito azul que da Bomberos, que certifica que las familias están evacuadas de manera oficial. Hoy, por ejemplo, hicimos 523 evaluaciones y entregamos el papel azul, que es el registro único de que es damnificado, en Milán 295, en Chipre y Centro 128 y 100 que estaban en el albergue. ¿Qué más les cuento? La Comisión Rural. arrancaron unas comisiones muy fuertes rurales, pero eso van a ser toda la semana. Vamos a arrancar en todos los corregimientos. Cada una de las veredas que tienen afectaciones, tenemos 63 veredas y solo 35 están mostrando afectaciones. Mañana sale un equipo muy grande, más o menos 10 ingenieros estructurales, con psicosociales, con equipo de la Secretaría de Agricultura, a trabajar en esa priorización de todos los corregimientos y veredas, especialmente en Vereda Santa Clara, Morro Gordo, Arenillo, Adolfo Hoyos, La Quinta, El Tablazo, Alto Tablazo, Bajo Tablazo, Alto Corinto, Pueblo Hondo, Fonditos, Cuchilla del Salado, kilómetro 41, que son al menos por ahora las que muestran mayores afectaciones. También hicimos la recepción de de todas las personas, familiares de funcionarios públicos que tienen afectaciones, porque a veces se nos olvida que por la casa entra el problema. Los funcionarios públicos estamos trabajando muy duro y no teníamos el censo de las afectaciones de las familias. Tenemos más de 50 afectaciones por organizar. Es decir, yo creo que está claro el trabajo que se hizo tan fuerte hoy. Todos los días estamos haciendo un trabajo similar. Vale la pena contarles que casi todos los centros comerciales ya abrieron, ya se revisaron, ya abrieron. Estamos buscando tener un plan retorno de los establecimientos de comercio, que son nuestra prioridad. Por otro lado, las cifras diarias. Yo les di el reporte, pero ya les di las cifras diarias. Por último, toque de queda. Va a haber toque de queda, pero otra vez desde la medianoche, desde las 12 de la noche hasta las 5 de la mañana. Anoche tuvimos problemas de orden público. Anoche hubo riñas, se iban a matar unas personas en algún lugar. Gracias a Dios, la policía, como siempre, actuó de la manera debida y evitamos eso. Pero entonces, miren, tenemos que cuidar la ciudad. Y el pico y placa arranca el día de mañana. Vamos a arrancar con dos dígitos, como ya el señor secretario de Movilidad se lo socializó a la ciudad y a ustedes. Vamos a montar unas carpas de gerencia en los sectores más críticos. Seguramente vamos a montar más en diferentes sectores de la ciudad, pero va a haber una gerencia de un secretario de despacho con un equipo de voluntarios de bomberos, entonces bomberos o de la Defensa Civil o de la Cruz Roja, con psicosociales, con un equipo de abogados para hacer asesoría jurídica en los barrios, con un equipo de ingenieros estructurales, o sea, un equipo muy grande en Milán, en el centro, en la Avenida Santander, en Chipre. Vamos a hacer un recorrido nuevo en La Avanzada, vamos a hacer un recorrido nuevo en Fátima y vamos a empezar recorridos en diferentes, el de la zona rural que va a ser muy grande, y vamos a empezar recorridos en diferentes zonas donde no hayamos llegado, donde por la densidad del impacto tengamos que llegar. Ese es el resumen del día de hoy.
5: Alcalde, siempre viene el ministro ahí.
4: Tenemos ahí entendido que sí, que a las 8 de la mañana tenemos preparado un paquete muy grande de solicitudes debidamente organizadas. Usted no se imagina, nosotros tenemos mapificado, tenemos mapas de calor en un sistema de información geográfico, de dónde está cada uno de los puntos donde tenemos un daño, del tipo de daño, de la estratificación de la familia. Le vamos a presentar un trabajo muy bien hecho al señor ministro. Le vamos a pedir recursos para auxilios de arrendamientos, pero también le vamos a pedir recursos, lo que yo creo que es más importante ahora, para subsidios de mejoramiento de vivienda y ojalá para vivienda nueva. Esperemos que así sea. Otro dato importante es que les vamos a informar seguramente antes del mediodía, pero de pronto mañana empezamos a pagar subsidios de arrendamiento que se pagarán en la Cruz Roja. Les daremos el dato. Se pagará el primer mes y entregamos el primer auxilio, las primeras ayudas humanitarias que está coordinando nuestra primera gestora.
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0: 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Estaba entonces el alcalde de Manizales, Jorge Eduardo Rojas Giraldo, hablando de este balance importantísimo de lo que han sido las visitas, las ayudas. Y viene el ministro
3: del interior
0: también, obviamente, para pues darle a conocer todo lo que se necesita aquí en la ciudad de Manizales, y hablan también de esos subsidios que se van a entregar, que son muy importantes. Son las 6:53 de la mañana, ya 6:53, compañeros, ¿qué más tenemos a esta hora de la mañana?
3: A nuestros amigos oyentes, que no repliquen todo lo que les llega a través de sus redes sociales o a través de WhatsApp. Verifique primero la información, porque mucha gente lo que primero hace es elaborar una imagen a través de la IA, a través de la inteligencia artificial, ponen su número de NECI, personas inescrupulosas, ponen su número de NECI, empiezan a pedir dinero, y la verdad es que de esa manera... Es una manera también de estafar.
1: Total, sí, yo he visto prácticamente robar.
0: Yo he visto, digo, cómo hacen, o sea, se hacen unas imágenes
1: con
0: la IA, unas imágenes
3: que nos lleva,
0: tremendas, nos y uno dice, esto, bueno, pues no sé quién les estará colaborando con las imágenes y todo, quién les dirá, hagamos esto, o estas personas, pues, que quieren como hacer de las suyas, pero sí son unas imágenes muy bien hechas. A través de la IA, y pues con eso quieren como tratar de impactar y de que la gente les ayude.
3: También.
0: Oiga, sí, ponen el NECI, ponen en cuenta hasta de ahorros, o sea, sí. Yo no sé, una cosa impresionante. Pues bueno, lo importante es que si usted realmente necesita, o si eso es real, pues bueno, si les ayudan, eso está muy bien, porque hay personas que, sí, ayer conocí el caso de un amigo que está sufrió averías en su negocio. Sí, sufrió averías en su negocio. Sí. Y de su dinero, de su propio dinero, está haciendo los arreglos. Pero obviamente él dice, yo estoy poniendo de mi plata, pero también necesito ayuda. Entonces él dijo, bueno, va a mirar si algunas personas me pueden ayudar por diferentes medios para poder ayudarme un poco. Porque pues también de su propio dinero es bien complicado. Entonces, también sí podemos ayudar de esa manera, pero que usted diga, realmente esa persona sí lo necesita, y corroboren ese dato.
3: Bueno, repetimos entonces para la gente que en este momento no puede reclamar su medicamento, no ha podido reclamar su medicamento.
0: Importante eso.
3: Pues pueden ir al Coliseo de la Universidad de Caldas, el coliseo que queda junto al velódromo en la comuna Palo Grande, y allí pueden reclamar sus medicamentos. Obviamente deben llevar su fórmula médica, y a través de la fórmula médica las personas que están allí van a entregarle el medicamento. Si en este momento hay en existencia medicamento allá, le van a entregar su medicamento para que pase estos días mientras deja de estar colapsado el sistema de salud en cuanto a la entrega de medicamentos en los lugares que ya han estado establecidos.
0: Muy buenos días, bendiciones por esta labor tan bonita. Carlos, desde el barrio de Villahermosa, gracias a Carlos, que nos escribe y nos dice por acá esas bonitas palabras. No, lo hacemos, como les digo, Mix Radio y Olímpica Cero, lo hacemos con todo el cariño del mundo. Nos unimos, estamos más unidos que nunca para llevar información, para llevar ayuda, para lo que ustedes necesiten, para lo que realmente ustedes necesitan, porque para eso estamos nosotros acá como medios de comunicación. Somos unas emisoras totalmente musicales, de entretenimiento, pero hemos querido salirnos de lo normal, de la rutina, de lo común, para hacer esta bonita labor. Un saludo ahí al amigo taxista, el amarillito, que acaba de salir, de llegar por acá. Vamos a hablar con él, sí, ya lo vamos a atender. Son las 6:56 de la mañana, que voy a colocar por acá, y voy a invitar a todos para que nos unamos en oración también, porque es muy importante en estos momentos la parte de la fe, y unidos estamos acá con todos ustedes también en oración. Y hago la invitación por acá a nuestro amigo El Happy. 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
6: Hay momentos en los que no sabemos qué decir, solamente queremos abrazar. Queremos abrazar a aquel que está viviendo un momento difícil, aquel que está pasando por una situación, y decirle, no tengas miedo, Dios está ahí, Dios sigue ahí. A usted, mi amiga, mi amigo, que hoy se levanta con sus ojos llenos de lágrimas, les decimos desde Olímpica Estéreo que Dios va a secar esas lágrimas. Cali, Pereira, Manizales, Chocó y cada lugar donde hoy hay preocupación, les decimos que Dios está con ustedes. Si el corazón está acelerado, respira. Si tienes miedo, abraza a los tuyos. Y si estás preocupado por alguien, llámalo. Y si no sabes qué hacer, simplemente eleva una oración a Dios. Porque cuando nosotros sentimos que nuestras fuerzas se acaban, Dios puede darnos la fortaleza que necesitamos para continuar. Hoy, Dios, te pedimos que protejas cada hogar, que acompañes a cada familia, que cuides a quienes están ayudando y que lleves tranquilidad a cada corazón. Y hoy, amigos, mi amiga, mi amigo, quiero que se queden con esto en su corazón. Lo que usted está viviendo hoy no será para siempre. Este momento pasará, la calma llegará y Dios seguirá sosteniéndote. Recuerda Cali, Pereira, Manizales, Chocó, Colombia, que Dios es grande, Dios es bueno.
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0: Más unidos que nunca, ya son las 6:59, 6:59. 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
3: Hombre, hablando de las falsas cadenas de WhatsApp, a través de un grupo elaborado para los conductores de vehículo de servicio público, le llegó una imagen. John Jairo Chica es un taxista de la ciudad de Manizales, un amarillito, y él tiene algo para contarnos. John Jairo, bienvenido a Olímpica Estéreo, hombre, ¿cómo vamos?
7: Muy buenos días a todos y pues lamentablemente, hombre, anoche me pasó algo muy, muy, muy grave porque...
3: ¿Qué fue lo que sucedió? Cuente, a ver.
7: Resulta que nos llegó un mensaje al WhatsApp donde dicen que en Jardines de la Esperanza estaban... que se había caído eso allá y que los restos los estaban colocando en cualquier parte y todo.
1: Entonces, que los estaban juntando,
7: sí,
1: que...
7: Que los estaban colocando, que la gente eso no lo habían informado en Jardines. Y resulta que anoche a las 12 de la noche la señora mía se desesperó porque nosotros tenemos un bebé allá de que se nos murió y tenemos los restos allá en Jardines, en la parte de arriba. Y a las 12 de la noche me tocó levantarme y irme con la señora
1: porque
7: ella no aguantaba. Y nos fuimos y no, eso es mentira, el celador nos mostró, nos dijo, aquí no pasa nada, esos son falsos testimonios, aquí ha venido mucha gente, aquí no pueden venir a esta hora, eso es mentira. Y pude colaborar de que el usuario estaba muy bien, hombre, estaba bien.
3: Pero pronto sería en otros falso. Jardines, en otro lado, en otro lado.
1: Es que sí, muy, no, pues, sino que dijeron que Manizales.
0: Sí, eran Manizales. Ah, es que no, dice que...
3: Aquí dice, a ver, atención Manizales, Jardines de la Esperanza, sector de la Nubia, sufrió afectaciones en los cenizarios de la parte alta para que se acerquen a buscar a sus familiares.
0: ¿Qué?
3: Ya que esto lo están recogiendo y allí ni siquiera han informado para que se acerquen por sus seres queridos. Compartan para que la gente que tiene su familia allá se dé cuenta. ¿Cuál le parece? Todo lo que hacen. O sea, tomarse el tiempo, porque esto requiere mucho tiempo de elaboración.
0: Y esa imagen viene elaborada.
3: Sí, claro.
0: O sea, es una imagen que, bueno, le ponen, pero, o sea, yo digo, ¿de dónde saca la información para hacer eso? O sea, si eso sí es real.
3: La creatividad,
0: pues,
3: para hacer este tipo de cosas en vez de emplear esa creatividad para...
0: John Jairo, entonces ustedes fueron allá y le preguntaron bien exacto que sí, y no, les dijeron que no.
7: Yo entré a Jardines de la Esperanza anoche a las 12 de la noche y pude colaborar de que el usuario estaba bien, allá no pasó nada, allá todo estaba en orden.
0: Uh-huh.
7: Y el celador hasta me regañó, ustedes no pueden estar aquí, pero camine, le muestro que el usuario está bien.
1: Sí, claro, claro, ¿no? En claro. Medio de su preocupación.
0: No, y era todo. Bueno, y era bueno, como dice John Jairo, ir a mirar y darse cuenta de que si era cierto o no. Porque, y bien por el vigilante que al menos le dijo, bueno, vamos y miremos.
3: Vamos a verificar.
0: Claro. Verifiquemos eso porque, pues, es que pasan tantas cosas y se crean tantas mentiras y todo eso. Entonces, digamos, la persona que hizo eso, ¿qué interés tenga?
1: Exacto.
0: ¿Cierto? O sea, uno dice, sentido. Pero ¿por qué? No tiene sentido, porque sacar una cosa
3: crear
0: que no es
3: confusión.
0: Real. Quedar confusión. John Jairo, gracias.
3: Pero quedó tranquilo.
0: Ya está tranquilo, ¿no?
7: Tranquila. Podemos dormir.
0: Y no solamente ustedes, las familias de las personas que tienen allí a sus familiares.
7: La gente que les llega esta información, hermano, eso es grave.
3: Entonces, John Jairo, quiero aprovechar los micrófonos de Olímpica Estéreo 89.7 y Mix Radio para saludar a alguien. Pues para enviarle un mensaje a alguien.
7: La verdad es que yo vengo también de un dolor muy duro del COVID, que yo fui uno de los sobrevivientes del COVID, gracias a Dios. Quiero aprovechar a mis compañeros que me colaboraron tanto, inclusive Olímpica también me colaboró mucho, mucha gente me colaboró cuando yo lo necesité. Yo estuve muy enfermo, me cortaron los deditos de una mano y todo, pero ahora ya estoy trabajando, estoy vivo, y aprovecho esto para poder decirle a mis compañeros que muchas gracias.
3: a su familia, no le pasó nada a su familia.
7: No, gracias a Dios que no, muchas veces.
0: Yo Jairo es un amigo conductor reconocidísimo, muy famoso, muy reconocido en la ciudad, es una gran persona, así como todos los amarillitos que sabemos que muchos siempre ahí escuchan Olímpica Estéreo, otros escuchan Mix Radio y siempre están con nosotros.
3: La última pregunta, don John Jairo, hombre, qué pena. Ah, sí, estamos viendo que la afectación de su mano, de sus dedos. Don John Jairo, usted que transita todos los días por la ciudad de Manizales, que va a diferentes lugares, a diferentes rincones de nuestra ciudad, ¿qué ha evidenciado? ¿Dónde se necesita más ayuda en este momento?
1: ¿Algún barrio?
3: ¿Algún barrio en especial?
7: Lo que más se necesita hoy en día, hermano, es que los particulares no salgan, ¿no? Eso es increíble, hermano. Ayer me demoré más de una hora en el centro, hermano.
0: Por eso ya hoy arrancó el pico y placa.
7: No, ¿sí? Pero es que un pico y placa de 2 días no es nada.
0: Pero
7: el alcalde no tuvo corazón, se demoró mucho para un pico y placa.
3: Pero ya arrancó, gracias a Dios.
7: Yo no sé, el secretario de movilidad, ¿qué piensa? Nosotros tenemos un secretario de movilidad que no sirve para la ciudad. Estamos muy
3: pero mal. Ya arrancamos desde hoy con el pico y placa. Vamos a ver cómo
0: se soluciona eso, pero sí sería bueno que se pueda implementar en la ciudad. John Jairo, muchísimas gracias. Gracias por estar aquí en Olímpica.
7: Que tenga un feliz día.
0: Muy bien. Es cierto lo que dice John Jairo, de verdad que esas falsas cadenas, esas falsas noticias que la gente empieza a publicar, y lo que yo digo, o sea, ¿qué interés tienen en hacer esto? O sea dársela sacar una noticia así como tan rara, salida de contexto, y pues como alarmar a la gente, a las familias que tienen allí a sus seres queridos, es bastante inquietante. Dice, buenos días, ofrezco mis servicios como cuidadora en pacientes domiciliarios hospitalarios, en horarios de 8, 12 y 24 horas. Mi atención es con calidad, respeto, paciencia, higiene, control de medicación y compañía, y atención con calidad, responsabilidad y confianza. A ella la pueden, ella se llama Angie Mejía, ella la pueden llamar al 312-682-3808. 312-682-3808, gracias a Angie. Y qué bueno que muchos profesionales, muchas personas que tienen conocimiento de muchos temas, se están ofreciendo, Paulita, para ayudar a otras personas.
1: Para ayudar, y no solo muchas.
0: Ofreciendo esos servicios.
1: Muchos enfermeros, médicos, ingenieros, arquitectos, de todo un poquito que están, se pusieron la 10, yo digo, se pusieron la camiseta, se pusieron, o sea, dispuestos a lo que la comunidad necesite, y de eso se trata, ¿no? De que cuando Colombia nos necesita, aquí estemos todos. Por eso nosotros, yo creo que también estamos haciendo todo este programa, pues, de 6 a 10 de la mañana, dando toda la información. Yo creo que nosotros y todas las personas que tienen como esa influencia en cualquier medio de comunicación, en este momento como en redes sociales, eso es lo que deben hacer. Creo que lo hablábamos ayer, el tema de que no es que la gente que comparte, que tu mano derecha no vea lo de la izquierda, que no sé qué. Sí, yo creo que estoy de acuerdo en muchas cosas con eso, pero en este momento de esta tragedia, de lo que sucedió, lo mejor que podemos hacer es difundir cosas ciertas, sí, de verdad, que podamos ayudar, porque no sabemos quién nos está viendo al otro lado del mundo, no sabemos qué familiar, qué amigo, qué persona conocida nos puede ayudar en esta situación.
3: Conocí algo en la ciudad de Cali, justamente, sí, que alguien en una población de Japón, en una de las prefecturas japonesas, sí, no había conocido nada de Colombia, y vio a uno de sus compañeros de labores en un momento donde les daban, pues, la pausa para comer y todo, lo que estaba pasando en Colombia, y estaba mirando los videos al otro lado del mundo, y allá no se han dado cuenta, o no se habían dado cuenta en ese momento, hasta que el compañero de trabajo, mirando su celular, empezó a mirar lo que pasó en Colombia, y le preguntó al compañero qué fue lo que pasó en Colombia, y empezó a mirar la imagen, y se dio cuenta que el sector donde vivía su familia se afectó completamente, se cayeron las casas, y pues ya se imaginarán el dolor de esta persona colombiana en Japón. Sí, entonces esa historia bastante conmovedora, bastante complicada, y bueno, desde allá
1: sí, por eso digo,
3: puedo mandar ayuda.
1: Nosotros no sabemos quién nos está viendo. no sabemos en este momento quién del otro lado del mundo, del otro lado del charco nos está escuchando y se puede tocar la manito en el corazón. Digamos que hay muchos lugares de allá para acá, la plata rinde un poquito más, lo que pues Estados Unidos, en Europa, bueno, todos estos lados de allá para acá de pronto puede rendir un poquito más, pueden haber muchas más ayudas, y por eso yo digo que en este momento usted tiene la oportunidad de compartir, muchachos, usted tiene la oportunidad de, no quiere de pronto salir de su casa, le da susto, le da nervios, pero quiere tener unas ayudas, convocar gente, ayudas en su casa, lo puede hacer también, o sea, hay muchas formas de poder ayudar, entre esos está recolectar las cositas, no, venga, yo me ofrezco para ir a recorrer un mercado y llevarlo a tal sitio, o sea, son demasiadas las formas que en las cuales podemos ayudar.
0: Ahora, Jota, se hablaba de, hablamos de lo de Chinchiná, ¿cierto? Sí. Persona en Chinchiná dice, para solicitar ayuda para Daniela Bueno, en Chinchiná Caldas, en el barrio La Frontera, a la cual se le cayeron las paredes de la casa y quedó en la calle. Hasta ahora pues no la han visitado, muchas gracias. Pues será bueno que ella o su familia pues se comunique con la gente en la alcaldía de Chinchiná y pedir ayuda allá y mirar, sí, cómo le pueden ayudar a Daniela, ¿cierto?
3: Lo primero,
0: Daniela,
3: que tiene, bueno, que hacer es comunicarse con los bomberos.
0: Ajá.
3: Con los bomberos e ir hasta el parque principal. Allá en el parque principal están entregando las ayudas. Uh-huh. Recuerde, debe llevar la prueba que se le cayeron las paredes de su casa.
0: Eso, así como están enviando acá las fotos y envía, sí, fotos y videos. Es que muchas personas envían fotos y videos. Entonces uno acá chequea y mira, a ver, miremos a ver qué está pasando, sí. Pero entonces es como dice Botase, corroborar esto. 7:09 en Olímpica Estéreo. Vamos a tener más invitados, vamos a tener personas que van a venir a hablar con nosotros, van a estar acá, vamos a hablar de ayudas también, de estos invitados que vienen a hablar de ayudas y todo, porque pues aquí nos unimos todos, aquí estamos todos trabajando por una, es una misión, trabajar y ayudar a toda la gente que lo está necesitando en este momento. Ya han pasado muchos días después de lo que sucedió y se ha visto de verdad la mano, se ha visto el corazón, la intención, la solidaridad de tantas personas. Vemos artistas, vemos futbolistas, vemos gente de la farándula, cantantes, cierto, vemos actores que se han puesto a la tarea de trabajar, han llegado aquí, ayer llegó, creo que hay un video ahí, Amparo Grisales llegó aquí a Manizales diciendo, miren, yo soy de acá, quiero venir a ver qué está pasando. O sea, son personas que vienen a dar una mano, a ayudar, y eso es lo importante y otra cosa, pues aquí sufrimos, pero también sufrieron en Pereira, sufrieron en Cali, en el Chocó, entonces también son ayudas que se van a repartir y son ayudas que se van a dar en el eje cafetero y también en el bache.
3: Bueno, estamos tratando de ubicar a el gerente del Hospital Santa Sofía para que nos pueda hablar, para que nos pueda decir qué tipo de ayudas son las que necesitan para la reconstrucción de algunas unidades, de algunos lugares de el Hospital Santa Sofía, que también sufrió la parte de quirófanos, la parte de urgencias, hospitalización, que son unidades que en este momento se encuentran seriamente afectadas en el Hospital Santa Sofía. ¿Qué tipo de ayudas? ¿A dónde las deben llevar? ¿Cómo se van a distribuir y demás? Entonces estamos tratando de ubicar en este momento a el gerente del Hospital Santa Sofía.
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0: Ya tenemos las 7 de la mañana, 12 minutos, 7 de la mañana, 12 en Olímpica Stereo y Mix Radio. Estamos a esta hora conectados con nuestra emisora hermana Mix Radio también. Por aquí está Paulita, ya viene en un ratico Arturito, llegará Zaira DJ para acompañarlos en el día de hoy, para que estemos más unidos que nunca, porque la verdad es que queremos seguir ayudando, queremos seguir aportando para toda la gente que nos escucha, todos los oyentes de Mix Radio y los oyentes de Olímpica Stereo JC.
1: Bueno, en este momento vamos a mirar, a leer y por supuesto a comunicar una imagen que nos llega de la Arquidiócesis de Manizales.
2: Sí.
1: La Arquidiócesis de Manizales está solicitando la ayuda de las personas de buen corazón aquí en la ciudad de Manizales y que puedan donar alimentos no perecederos como enlatados, arroz, pasta, granos, sal, azúcar y agua, elementos de aseo. No reciben medicamentos, ropa o alimentos perecederos. ¿Dónde las pueden llevar? A la calle 4927A85, en el barrio Faneón. En el barrio Faneón. Y para más información, ustedes pueden comunicarse al 310-418-4472. Recordemos que esta fundación de la Arquidiócesis de Manizales, que está ubicada en el barrio Faneón, recibe ayudas y que permanentemente, no solo por el tema de la tragedia, sino que permanentemente están entregando ayudas a las personas que más lo necesitan. Así que recuerden esta dirección, calle 49, número 27A85, o el 310-418-4472.

0: 7 de la mañana, 14 minutos en Olímpica Estéreo, 7 de la mañana, 14. Tenemos muchas noticias, datos interesantes que nos entregan por acá. Hay un comunicado de una clínica, pues ya voy a checar bien y la voy a mirar para que podamos informarlo ahora en unos minutitos.
1: Por supuesto, ¿cierto? Ustedes se pueden imaginar toda la cantidad de información que nosotros podemos dar, recibir, que tenemos, que recibimos instante, cada instante, y tener que empezar a mirar, a clasificar o a filtrar para que no vayamos a caer en falsa información. Sí. Es impresionante.
2: Es verdad. Venga, por acá me llega también esta información, dice, Juntos Somos Esperanza, y están buscando ayuda para llevar pues el acompañamiento al municipio de Neira, acá en Manizales, el barrio El Carmen, y pues ellos están brindando pues brindan ayuda, entregan donaciones, artículos de primera necesidad a las familias afectadas, acompañan, escuchan, orientamos y están presentes para apoyar pues emocionalmente. Y dice, para donar o comunicarte, 321-658-4276, profesionales en desarrollo familiar y voluntarios. Si usted de pronto tiene la oportunidad de hablar con ellos, de saber ellos en qué pueden ayudar, se pueden comunicar al 321-658-4276.
0: Ayer les compartía el audio de uno de los actores de doblajes importantes en el mundo, que es Humberto Vélez, el que hace la voz de Homero Simpson. ¿Sí? Que de hecho muchos de esos actores se han unido y han sacado videos invitando a que la gente haga donaciones para todo el eje cafetero y para el valle, ¿cierto? Y ayer San Humberto, aquí me envían el de este actor llamado Alfonso Obregón, él es el que hace la voz de Shrek, muy reconocido.
1: Alfonso Obregón, claro.
0: Alfonso Obregón, y envía también ese mensaje de solidaridad. Hay muchos actores, Mario Castañeda, muchos actores de doblaje de México se han unido porque ellos dijeron, cuando en México han pasado cosas, Colombia ha ayudado. Cuando en otras partes suceden cosas, México también está ahí. Entonces envía también el saludo acá.
3: Hola, hola a todas, a todos. Nuestras hermanas y nuestros hermanos colombianos necesitan mucha ayuda después de esto del terremoto. Les vamos a dejar el enlace, los datos de un centro de acopio para que mandemos en cuanto podamos arroz, granos, pasta, enlatados, aceite, agua potable, embotellada, bebidas hidratantes, jabón, champú, crema dental, cepillos, papel higiénico, toallas higiénicas, pañales, toallas, cobijas, colchonetas, almohadas, ropa limpia, en buen estado, nueva de ser posible. Echémosle la mano a Colombia y a nuestras hermanas y hermanos colombianos.
0: Muy bien, ahí está, qué bonito mensaje, ¿eh? La voz de, él hace la voz de Shrek.
1: Muchas voces.
0: Y muchas voces, sí, es un gran actor, Alfonso Obregón, y enviando ese mensaje como tantos que se han unido para pedir esas ayudas, como dice, le echémosle la mano a nuestros amigos colombianos. Paulita.
2: Bueno, pues por acá también en un grupo de WhatsApp que
1: con tenemos. Tanto cariño.
2: Uh-huh. Que tenemos
0: pues, no, pero pues dele el 2 y
2: envían muchas,
0: a ver, Paulita, ¿qué
2: muchas dice? Ayudas, muchas cositas. Hay unos muchachos que se reunieron también como un grupo de amigos,
0: sí,
2: que
0: sí.
2: Van a donar el día de hoy, pues se van a ir hacia la ciudad de Pereira a llevar unas donaciones, unos sándwiches, pero les queda faltando 3 paquetes de pan, 2 paquetes de queso, 3 de mortadela para completar con las gaseosas. Uh-huh. Y cualquier ayuda, dice, de 1,000 o 2,000 pesos, es mucha la ayuda, que todo queda en redes sociales, como dice, sí, exacto, como justificando. Y dice, número de Nequi, 322-795-7711, Harrison dice, se los agradezco mucho, también me pueden hablar al interno, 322-795-7711.
1: Hay mucha gente a la que le donan alimentos no perecederos, pero no tienen dónde preparar la comida. Entonces también es bueno que les lleven comida ya preparada, sándwiches, bueno, ese tipo de comidas para que puedan, al menos, mientras se encuentran un lugar, una cocina donde preparar sus alimentos, pues comer.
4: Oiga, mucha atención, mucho ojo también, porque.
1: Sarita, buenos días.
4: Buenos días,
0: buenos días,
4: señores,
0: ¿cómo
4: amanecieron?
2: Primero que todo, buenos días.
0: Buenos días, Sarita, ¿cómo te va? No, ya saludó cuando entró. Pero ya saludan a los oyentes de Mix y de Olímpica.
4: Bueno, pero señores, hay que tener mucho cuidado porque se está prestando para realizar a través de la IA, obviamente, como hacen las promociones para, para pedir colaboraciones. Entonces ponen imágenes que no son y obviamente un número de cuenta. Entonces, cuando usted vaya a hacer su donación, que usted vea que es un caso que es interesante, que usted quiere ayudar, que tenga, como cuando uno va a decir una noticia, que tenga una fuente, que tenga una persona que es un doliente, que sí sea verídica la información, para que después no se le vaya a perder la platica o lo que va a donar, porque es que duele que muchas personas estén aprovechando de esto. En el día de ayer alcancé a ver tres casos de tres imágenes que no eran verídicas, reales. Entonces, gracias a Dios, o sea, uno no las alcanza a publicar, pero uno dice, uy, otra persona con ganas de ayudar la sube, la publica.
0: No, y manda plata de una. Claro. Otra llega y coge y manda billete.
4: Y por decir algo, nosotros, o por lo menos yo que estoy subiendo, mirando historias y tratando de subir como para
0: estados
4: y las personas tienen como, le creen a uno, uno tiene credibilidad, entonces dice, haz que la publicó Zaira, haz que la publicó JC, es que la publicó Paulita. Y uno dice, ay Dios mío, entonces mucha responsabilidad con lo que subamos y obviamente que tenga realmente una persona, un doliente que sea real.
1: Resulta usted comprándole los zapatos nuevos al hijo del que elabore el...
4: A ver, la imagen.
0: Con eso de comprar,
2: de algo también en el grupo en el que estoy. Hay varios que se reunieron, como siempre se los digo, amiguitos, no sé qué. Y resulta que ellos recolectaron pues dinero. Y una persona malintencionada les dice, sí, yo voy a ayudar, les escribe al interno, no sé qué. No sé cómo los enredar, porque no tengo ni idea.
0: Ay.
2: Pero toda la plata de las ayudas se la robó. Esa persona que y era también, ella con, pues nos contaba que tenía plata pues personal y plata de las ayudas. Pueden haber sido 100,000, pues no sé la verdad la cantidad, cuánto fue. Pueden haber sido 200,000, 50,000 pesos.
0: Pero
2: son cosas que no deben pasar. O sea, muchos estamos en una tragedia. Hay gente que de verdad necesita el dinero, necesita muchas cosas. O sea, póngase la mano en el corazón.
0: No, y otros aprovechándose, pues de ahí lo que hizo JC, con esa plata le compran al hijo de no sé qué, o se compra él. O se compra, bueno.
4: No, es momento.
0: Hola Olímpica, buenos días. Trabajo en la terminal y quiero contarles que acá estamos recibiendo ayudas. Hay un centro de acopio acá para que traigan sus ayudas de alimentos o lo que puedan traer. Mil gracias por difundir.
2: Venga, yo tengo una pregunta.
0: Desde la terminal de transporte.
2: ¿Los buses están saliendo normal?
0: Pues yo le estoy preguntando acá, me envió un audio, pero pues ya lo voy a chequear. Okay. Le estoy preguntando, pues, que si, porque no sabemos, la terminal de transporte, le pregunté que si sufrió alguna afectación, algún daño. Pues voy a esperar que me dice ella acá y que nos informe también acerca de cómo está la cuestión del transporte, lo que pregunta Paulita, si están saliendo normal, con normalidad.
4: Creo que sí están
0: los vehículos,
4: normal.
0: ¿Sí?
4: Bueno, creo que sí.
0: Me gustaría ahí que la oyente me escribiera más bien, nos escribe, nos dé el datico completo.
1: Bueno,
0: 7 de la mañana, 22 en Olímpica Estéreo Mix Radio.
1: Compañeros y oyentes de Olímpica Estéreo, organismos de socorro confirmaron en la mañana de hoy que una persona permanece con vida bajo los escombros de un hotel llamado Diveni, ubicado en la carrera octava con calle 15 en la ciudad de Pereira. Más adelante le preguntaremos a Arturo pues este tipo de esta situación, porque Arturo está como rescatista también allá en la ciudad de Pereira.
0: Sí, oiga, qué bueno.
1: Los rescatistas ya lograron establecer contacto visual con la víctima y trabajan en el retiro de muros y columnas colapsadas para acceder hasta ella. El objetivo es estabilizarla y extraerla para trasladarla de inmediato al Hospital Universitario San Jorge, que es el centro asistencial más cercano en la ciudad de Pereira. Las autoridades y organismos de socorro mantienen además el reporte de otras tres personas que estarían bajo los escombros en el mismo lugar y están con vida en este momento. Estamos hablando de la ciudad de Pereira.
0: Me dice la oyente allá desde la terminal, dice, no sufrimos daños graves. La terminal no sufrió daños graves, bueno. Y el transporte ya está normal, estamos prestando servicio cada hora a la ciudad de Cali. Dice, cada hora hay servicio a la ciudad de Cali.
2: Bueno,
0: desde la terminal de transporte, gracias a la oyente que nos escribe desde allí y también pues que están recibiendo ayudas para las personas. Hay un centro de acopio ahí en la terminal de transporte de Los Cámbulos, 7:24 en Olímpica Estéreo. Algo más por allí, compañeros, a esta hora, 7:24.
2: Arturito, bueno, hoy no nos va a acompañar desde acá porque, pues como ya lo mencionabas, él nos está escuchando. Y dice que él está como voluntario y que ya va para el acopio y nos va a enviar desde allá un informe a ver qué nos puede contar desde el acopio donde él desde el está. Desde Pereira, desde la ciudad de Pereira. Para los que no saben, pues Arturito tiene su familia allá, sí. Y pues está bastante comprometido con la causa como voluntario.
0: Eso está muy bien. 7:24 en Olímpica Estéreo y Mix Radio.
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0: Muchos eventos, muchas actividades aplazadas. Ayer hablábamos de lo de la Vuelta a Colombia.
2: Mira, ¿qué pasó? Con eso?
1: No, la Vuelta a Colombia continúa.
0: ¿Continúa normal?
1: Sí, hoy otra etapa partiendo desde uno de los municipios de Antioquia.
0: Vea usted.
1: Ayer fue de Manizales a uno de los municipios antioqueños. Hoy continúa normal.
0: Lo que sí paró fue la pelota. La pelota sí paró.
1: Sí, el balón.
0: El balón, la pecosa, como no, dicen por ahí, la redonda.
2: Hay muchos jugadores que, como lo mencionábamos acá en Manizales también, pero muchos desde otros lugares, desde otras ciudades, desde otros países han estado muy pendientes de Colombia. Y aunque en otros países no ha parado el fútbol, obviamente, pues porque no tienen nada que ver, pero en Colombia sí paró, ¿cierto, Mauricio?
1: Cada cosa en su medida. Le preguntaríamos a un fanático del ciclismo, ¿qué es más importante en Colombia, el ciclismo o el fútbol? Dirá, no, pues el ciclismo, claro, obviamente. Claro, para un seguidor del fútbol, no, pues el fútbol, obviamente. Entonces, todo en sus medidas, en sus proporciones.
0: Sus proporciones iguales. Pero bueno, entonces sí paró. Lo que sí paró fue el balón.
1: El balón. La División Mayor del Fútbol Colombiano, DIMAYOR, aplazó ayer hasta el próximo miércoles 19 de agosto, todas las actividades. O sea, torneos de Primera A, Primera B, la Copa Colombia y Liga Femenina. Como consecuencia del terremoto ocurrido el pasado lunes, que ha causado destrucción y al menos 273 fallecidos en varias ciudades del país. Dicen, desde la DIMAYOR, entendemos que Colombia vive un momento que nos conmueve a todos. Sabemos que en circunstancias como estas, las prioridades cambian y que lo más importante es acompañar a quienes han perdido la tranquilidad, bienes materiales o algunos casos o seres queridos. Algunos tienen familia en el Chocó. Y por eso es que no pueden jugar con toda la tranquilidad que amerita el fútbol colombiano. Señaló la DIMAYOR, aplazado entonces, la próxima fecha del fútbol colombiano hasta el próximo 19 de agosto.
0: Ayer había fecha, ¿no? Ayer jugaba el Once Caldas, normalmente sí, ayer no había una fecha, ¿cierto? Creo que eran por Copa. Pero sí. Pero sí, lo importante es que se solidarizan, se suspenden mientras todo esto se organiza también, mientras pues momentáneamente se va organizando, y también la parte anímica, los jugadores, lo que dice JC, hay jugadores que tienen familiares en el Chocó, en el Valle, y esto ha afectado muchísimo a los jugadores.
2: Sí.
0: Mira lo que veíamos con el arriero Paulita, lo que veíamos con los jugadores del Once Caldas y de otros equipos.
2: A Jeffrey Zapata le tocó también desalojar su casa. También yo vi a la esposa y él, no sé si la esposa, la mujer, la mamá del niño, no sé. Ella estaba buscando pues arriendo porque les tocó desalojar la casa. Uno de los jugadores que publicó pues como los daños y todo eso fue Jeffrey Zapata. Entonces yo siento que es momento de parar el deporte. Exacto. Lastimosamente ayer pues todo el tema de la Vuelta a Colombia, bueno, no sé, eso sí muy complejo, pero bueno, esperar a ver.
0: Freddy, buenos días, un saludo para mi mamá Luz Amanda y para mí, que estamos escuchándolos acá, qué buena labor. Un saludo para nuestro amigo Diego, él es un DJ de acá de la ciudad de Manizales, de Dieguito, gracias por escucharnos. A nuestro amigo Ermilson, es que Ermilson, y él es un locutor de Olímpica Estéreo Dorada. Sí, nos envía por acá un saludo, dice que nos está escuchando, dice, escuché la noticia de la Vuelta a Colombia, pero dice, me dice por acá, ya se canceló, se dio por terminada.
2: Ok.
0: Me dice Ermilson allá desde Olímpica Estéreo La Dorada, saludo para él, dice, ya se dio por terminada. Por ahí vi la nota a nivel nacional. Sí, sí.
2: Aquí me acabo de meter a la noticia. Dice, se da por terminada la vuelta a Colombia por las terribles consecuencias que dejó el terremoto.

0: Agustín, Medellín, tras las consecuencias derivadas del terremoto que azotó el país el lunes pasado. Ya se venían dando algunas pistas y la Federación Colombiana de Ciclismo, encabezada por su presidente Rubén Galeano, tomó la decisión. La Vuelta a Colombia se canceló por esas terribles consecuencias. Camargo, no, pues, va a recibir el trofeo de campeón a las 4 de la... Bueno, recibió el trofeo más bien ayer a las 4 de la tarde, al igual que los demás integrantes del podio. Y pues la vuelta había sido cancelada en la sexta jornada. Y pues obviamente dijo que iba a dialogar. Yo creo que llegaron a Manizales y...
1: No, pues ya que ya no, ya no, terminemos, demos por terminar.
2: Escucharon todo lo que les dijeron, todo lo que expresaron y dijeron no, ¿verdad? Con la mano en el corazón,
0: sí,
2: no.
0: La sexta etapa para Manizales y Jericó fue cancelada, pues, o sea que acá no alcanzaron. Yo creo que no se escucharon, mentiras, no. Pero dice.
1: Pero me imagino que sí se dieron cuenta de
3: eso. Escucharon a mucha gente.
2: Y por redes sociales también.
1: Así como para el fútbol, obviamente debían parar ellos.
3: Pero claro.
1: Y finalizaron ya entonces lo que nos dice aquí en la nota: dice, Vuelta a Colombia 2026 se da por terminada. En ningún momento el ciclismo fue indolente.
0: Pero. No sé.
1: Es un titular que sale ahí, ¿no?
0: No, yo digo que sí, porque acá en la noticia dice que debido a los problemas de movilidad que hay en esa parte del país por el terremoto, las autoridades no tenían personal para darle una mano a la vuelta, o sea, solamente
3: por problemas de movilidad, no por indolencia, sino por problemas de movilidad.
1: Sino que acá el titular dice que en ningún momento el ciclismo fue indolente, lo que dicen acá también puede ser por acá, pero
2: dejémoslo así.
1: Sí, ya, eso sí, ya. Pasó, pero bueno, ya lo importante es que ya suspendía, ya tan listo, se dieron cuenta y pues bueno, entonces ahí está.
0: Gracias a nuestro compañero por darnos la noticia.
1: Saludo para Adam Wilson allá en La Dorada, el hombre es un locutor de allá. Saludo muy especial para él, que siempre también está escuchando Olímpica Estéreo Manizales.
2: Ayer también alcanzaba a escuchar algunos establecimientos que de acá de Manizales y decían, no es que seamos indolentes, pero la verdad, aquellos almacenes y aquellas personas que ya tienen sus establecimientos bien, necesitamos también poner nuestro granito de arena, y nuestro granito de arena es también abriendo las puertas, porque tenemos que cumplir con nóminas, tenemos también que pagar facturas. Entonces, para las personas que a veces decían que a partir de mañana abrimos nuestras puertas, obviamente lo van a hacer con la mano en el corazón, pero también hay que pensar que hay cosas que tienen que seguir. Si están bien, pueden seguir. Y yo escuchaba a una comerciante de acá de la ciudad y decía, no nos funen, no nos traten. O sea, la verdad es que necesitamos, estamos bien, podemos hacer más laborando y entregándole de pronto el sustento a aquellas personas que están laborando con nosotros, porque nos necesitan. Igual también aportar otra parte para las personas que están damnificadas. Entonces, hay comerciantes que necesitan también laborar.
0: Exacto, no, hay muchos, he visto que hay muchos negocios de comidas, de ropa, que tienen como descuentos, o sea, están haciendo como ese tipo de como promociones, descuentos, para que entre todos nos podamos apoyar, así como podemos apoyar a las personas damnificadas. Obviamente el comercio pues tiene que seguir, las cosas tienen que seguir, ojalá hubieran las cosas pasado diferentes, pero me parece pues bien. Por ejemplo, pues yo que estos días he salido, he llegado muy tarde a mi casa, uno llega sin nada, sin ganas de hacer nada, y sería chévere uno también poder tener la oportunidad de comprar algo, porque no todo el mundo ya tiene abiertos sus negocios.
1: Sus negocios. Que dice por acá un oyente que he traumado con la noticia en Jardines de la Esperanza. ¿Cómo puede una persona sacar tiempo para hacer una cosa de esas publicaciones? Eso lo deberían investigar, claro que sí. Bueno. 7:33 en Olímpica Estéreo. 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

0: Ya este tercer día que tenemos como de información y de todo esto que hemos hecho para todos los oyentes de Olímpica Series de Mix Radio, pues de verdad que nos sentimos muy, muy agradecidos también con los oyentes.
1: Más unidos que nunca. Bueno, tengo por acá también una solicitud que sé también que de quién es la persona, el popular numeral Caravana. También, ¿sí? Ajá. Ya dieron el número también, sí, para ya que den sus ayudas al 300-500-0407. De verdad que lo necesita, lo
2: sí,
1: necesita.
2: Sí, no, y hace poco también hizo una, pues tuvo una pérdida, ajá, el incendio.
1: El incendio, entonces para ayudarlo, yo la verdad lo aprecio bastante, entonces la idea es poderlo ayudar, 300-500-0407.

Vamos a tener invitados especiales, vamos a conversar también, vamos a tener contacto con algunos amigos, también artistas, vamos a hacer conexiones con ellos para que sigamos hablando de todos estos temas de ayuda, todos estos temas de solidaridad, sí, sí. De ayuda para toda la gente, porque siguen llegando más mensajes a todos, nos llegan publicaciones, nos llega todo esto, y por eso

0: Bueno, 7:35 en Olímpica Estéreo Mix Radio, más unidos que nunca. A esta hora de la mañana tenemos invitada, Paulita, ¿de quién se trata?
1: Bueno, por acá tenemos a Luisa Loaiza, ella es psicóloga, que pues nos ha estado también apoyando, uh-huh. Se los comenté ahorita, también nos ayudó con unos videos en redes sociales para toda esta causa. Lo hemos mencionado todos estos días que uno queda como con ansiedad, como con ese trauma, como que en algún
0: la
1: momento.
0: Psicosis, como
1: exacto,
0: con la
1: exacto. Y por eso, Luisa, bienvenida a los micrófonos de Olímpica Estéreo y Mix Radio.
2: Hola a todos, muy muy buenos días, gracias por invitarme en estos tiempos que sé que no están siendo para nada fáciles para ninguno de nosotros.
1: Luisa, cuéntanos un poquito, como qué podemos recomendarle a las personas que aún siguen muy afectados. Yo sé que, por ejemplo, nuestras mamás, gente adulta, todavía sigue como con ese miedo. ¿Qué podemos decirle a todas estas personas, a todos nosotros, que día tras día como que seguimos, que tenemos como esa presión en el pecho, como que queremos hacer algo, pero el miedo no nos deja? ¿Qué podemos recomendarle a todas estas personas?
2: Bueno, lo primero es que quiero dirigirme a todos, a quienes lo han perdido todo, a quienes sienten que el suelo, que su mundo se ha desbaratado, se ha caído, y también a quienes siguen con su hogar, con sus cosas, pero viven angustia, culpa, incertidumbre de ver sufrir a otros. Ninguno de nosotros está solos, a todos los abrazamos con el corazón y les vamos a dar estas recomendaciones desde el corazón y desde la psicología. Lo primero es normal estar teniendo rabia, tenemos derecho a sentir todo esto, a llorar, a gritar, a querer estar solos, a quedarnos callados, es normal, esto es algo que debemos permitirnos sentir, son situaciones y reacciones normales ante una situación que no es normal, así que lo primero es no juzgarnos. Sentir miedo no es debilidad, hay personas que dicen yo nunca había sentido miedo y ahorita no sé qué me está pasando, no puedo dormir, estoy asustada,
1: sí.
2: Es normal, esto no es debilidad, es de humanos, porque estamos ante una situación que nos ha desestabilizado. Lo segundo es controlemos lo que sí podemos controlar. Nosotros no podemos controlar la actividad sísmica, pero sí podemos prepararnos, tener un plan de emergencia, un punto de encuentro con nuestras familias, al cual sepamos que todos podemos llegar, que ahí vamos a poder sentirnos seguros. Todo esto nos puede generar seguridad y reducir la angustia. Hay muchas personas que en este momento están tratando de resolver las situaciones con sus casas, con sus hogares. Enfóquense en eso, en esas cosas sobre las que sí pueden tomar el control, no en pensar y sobrepensar en aquello que no podemos controlar. Hay otra cosa muy importante, y ustedes que son medios de información lo saben, y es buscar información solo de fuentes oficiales y confiables, como el Servicio Geológico Colombiano, entidades de gestión de riesgos, emisoras confiables como Olímpica y Mix, que están actualizándonos siempre en información, porque ahorita hay sobreexposición a imágenes, a política, a economía, empleo, cada persona tiene su historia, entonces no nos dejemos contaminar, y no solo cuidado con lo que escuchamos, sino también con lo que compartimos. Pilas, a veces difundimos rumores, hablamos desde el miedo, desde la incertidumbre, y lo que nosotros decimos puede estar afectando a otros. Entonces debemos ser muy responsables con lo que escuchamos y con lo que compartimos. Hay otros temas muy importantes como la respiración consciente. Miren, respirar es algo muy bonito. Mucho. Es lo primero que hacemos al nacer, y cuando ya no estamos respirando es porque ya definitivamente no estamos aquí, entonces hay que conectar con el centro, inhalar suavemente, contar hasta 4, sostener el aire 4 segundos y exhalar lentamente contando hasta 6 o 8 y repetirlo varias veces, porque eso nos va a decir a nosotros estamos a salvo ahora, estamos bien. Este es un muy buen anclaje. Ahorita pasa mucho que las personas sienten que el piso se les mueve,
1: Pasa.
2: Se sienten mareados, que sienten pánico, entonces es muy importante poder mirar un punto fijo, poner bien esos pies de una manera muy racional sobre la tierra y entender que estamos aquí, miremos qué podemos tocar, qué podemos escuchar, todo lo que nos vuelva a este momento presente, ¿sí? Que nos dé la confianza y la seguridad y la paz de que en este momento estamos bien. hablen. Esta es otra técnica, hablar, no se guarden lo que sienten. A veces pareciera ser que estamos saturados de información, de dolor, pero no tengan miedo a hablar y tampoco tengamos miedo a escuchar al otro, ni nos dé pereza a escuchar al otro, que eso es muy necesario. Frente a los niños y niñas, a las personas mayores, esta es una preocupación muy grande. Explíquenle con palabras sencillas a los niños y tranquilizadoras lo que está pasando, sin ocultar una realidad de la que ellos también son partícipes, pero tampoco sin asustarlos más, porque el ejemplo de nuestra calma es lo que los protege. Pero si un niño ve un adulto angustiado que llora, sí, sí, y que además es un niño que está siendo ignorado en medio de esta situación como si no lo entendiera, pues no estamos ante una realidad, porque los niños están viviendo todo esto con nosotros y debemos darles calma y amor. Hablar, dialogar y recordarles que somos un país fuerte, que tenemos derecho a sentir miedo, que hay que cuidarnos de nosotros mismos, de nuestros seres queridos. Confiemos en que juntos vamos a salir de eso, en que no estamos solos. En este momento hay un montón de solidaridad en Manizales, en Pereira, en Cali, despliegues en todo el país para, sí, ayudar a las personas. Entonces no tengamos miedo, confiemos en que vamos a salir de eso, en que las ayudas van a llegar, en que las respuestas van a llegar. Pero apenas han pasado 4 días,
1: sí, 4 días
2: de este evento que sacudió el país, entonces no podemos pretender que en 4 días, sí, tenemos que resolverlo todo.
0: Es un proceso.
2: Esto, sí, es algo que es paso a paso, es un proceso en el que vamos a estar. Muchos de ustedes seguramente están escuchando alrededor de sus edificios, construcciones, maquinaria, y vamos a empezar en un proceso de reconstrucción de nuestra paz mental, de nuestro país, para el cual debemos prepararnos, porque la ciudad como la conocíamos ya no va a ser la misma y debemos irnos preparando para esto con la confianza de que vamos a estar bien. Hay personas que en este momento lo han perdido todo. No es como decirle a la persona simplemente todo esto son cosas materiales.
1: Sí, no, eso no. Sí.
2: Lo importante es que estás vivo. No son solo cosas materiales. Es el nidito de amor.
1: No, lo que uno ha luchado toda la vida por conseguir, claro, por construir.
2: Exacto.
0: Eso no es fácil de conseguir.
2: Podríamos sentirnos seguros y nos despertamos y al otro día ya no estaba. Entonces es normal que no sintamos exactamente qué hacer, dónde estamos, porque esas casas podían ser el regalo de los abuelos, la lucha de toda la vida de los padres, las casas donde crecieron nuestros hijos. Entonces no tienen que culparte por decir ni minimizar que hay. Lo más importante es que estás vivo, sí, pero si perdimos cosas, también tenemos derecho a que nos duela.
1: Es,
2: ¿sí? Porque
1: verdad,
2: son los años de trabajo. Aunque estén vivos, aunque crean que otros perdieron más, aunque digan que lo material se recupera, no eran solo cosas, era la lucha de mucho tiempo, de muchos años. Entonces no juzguemos, tengamos amor, tengamos mucha empatía, que es lo que más necesitamos. Hay otra cosa que nos ha acompañado mucho este tiempo y es la culpa.
1: Sí.
2: Es que no estoy haciendo nada. Es que yo,
1: sí,
2: tengo,
1: me siento inútil.
2: Me siento inútil, pero mira, yo, por ejemplo, mi rol en este momento es poder ayudar a través de mis redes.
1: Eso te íbamos a decir, Luisa, cómo la gente de pronto que necesite una ayuda, que necesite de pronto hablar con alguien, desahogarse, que tú de pronto puedas ayudarlo. ¿A dónde se pueden comunicar contigo? ¿A dónde te pueden seguir? ¿Dónde todo?
2: Claro que sí, me pueden seguir a través de @LuisaLoaizaPsicología. Acá yo los puedo estar direccionando para donde necesiten atención de niños y adultos. Tenemos también el acompañamiento de una de las fundaciones Life por la Vida, que también quiero que lo sigan. Ellos están yendo a brindar acompañamiento psicológico gratuito a los albergues, a las diferentes comunidades. Pero en este momento también tu refugio en salud mental puede ser tu vecino, tu amigo, la comunidad de pronto donde las personas se congregan. Ahorita hay muchas comunidades también brindando apoyo, sí, espiritual, emocional. Entonces no tengan miedo de buscar ayuda. En este momento hay mucha disposición para escuchar y para formarnos. Todos estamos preparados para escuchar, para brindar amor, y lo más importante es señalar. Pero los que necesiten pueden seguirnos, díganlo ahí de psicología, pueden seguir a Life por la Vida. Ellos también están brindando mucho apoyo, mucha información, y escribirnos, que por ahí vamos a estar direccionando a todas las personas. Vuelvo y les repito, no están solos, todos estamos en la capacidad de ayudar compartiendo información verídica, donando. No tienes que irte a otro barrio lejos del tuyo, podemos darnos una vueltita por nuestros propios barrios, mirar nuestros vecinos que necesitan, hay gente que está fuera de sus casas, hay terrenos que aún no se han visitado, entonces dense una vueltita, miren cómo pueden ayudar. Y si lo que están haciendo es quedarse en casa, las mamás cuidando de sus hijos, también está bien, ese es su rol, y darle calma y tranquilidad a nuestros hijos también está bien. Quedarnos en casa cuando no tenemos una función real a la que salir también está bien. No sacar el carro también es una forma de ayudar.
1: Sí, entonces, total. Miren,
2: formas de ayudar hay muchas. No minimicemos nuestras formas de ayudar, pero hagamos algo. Y si lo que podemos hacer es estar en casa haciendo soporte para nuestro hogar, también es una labor muy, muy válida.
1: Luisa, muchísimas gracias por todas, por hablarnos ahí al oído, a todos los oyentes, a nosotros, que también es difícil.
0: También nos sirve a
1: también
0: nosotros.
1: También nos sirve, exacto.
0: Ja, a nosotros también nos sirve mucho eso.
1: Sí, eso lo necesitamos.
0: Todos necesitamos de eso. Luisa, muchísimas gracias. Gracias por compartir tus conocimientos, tu experiencia.
1: Por tu tiempo.
0: Por el tiempo, para los oyentes de Olímpica Estéreo y de Mix Radio.
2: Con mucho amor, hoy basta con estar a salvo, respirar, comer y descansar. Cada quien vive su proceso a su ritmo, no hay prisa por sanar, dejen que otros los cuiden como ustedes cuidarían a quien amas. Recuerden que recibir apoyo no es debilidad, aceptan la ayuda, no se presionen y abracen y amen mucho.
1: Gracias, Luisa.
0: Muy bien, 7:47 en Olímpica Estéreo y Mix Radio.
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1: 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Y son las 7 de la mañana, 51 minutos ya. Tenemos invitado a esta hora en Olímpica Serio JC.
2: Por supuesto, está con nosotros a esta hora Eulises Calvo Cataño. Viene de la comercializadora Mercaldas y nos va a hablar algo muy importante, y son los mercados económicos que la gente puede comprar para donarle a quienes más lo necesitan a esta hora. Eulises Calvo Cataño, bienvenido a Olímpica Serio y Mix Radio 95.1.
3: Muchachos, ¿qué más? ¿Cómo están? ¿Cómo les ha ido?
4: Bien, Eulises.
3: Me encanta verlos, créanme.
2: O igualmente.
3: Lo digo de todo corazón.
4: Igualmente. Lo mismo,
3: sí. Y la verdad, aunque a mí me cogió el tema muy aquí cerquita, estaba yo a dos cuadras.
2: Sí, estaba a dos cuadras de Olímpica.
3: Estaba a dos cuadras de Olímpica porque había acabado de salir de misa de allí de la Santísima Trinidad.
2: Ajá.
3: Había pasado por aquí por la gente de ustedes y a las dos cuadras fue cuando sucedió el tema. Estábamos muy cerquita, muchachos, como siempre.
2: Iba en su vehículo.
3: Yo iba en el carro y pensé que alguien me estaba moviendo el carro porque la sacudida era muy grande y yo, ¿quién me está moviendo el carro?
5: Sí, sí, sí.
3: Cuando ya me doy cuenta de lo que era, porque los postes de la energía y todo el mundo ya se estaba moviendo, yo me alcancé a bajar del carro, por supuesto. Yo dije, si me quedo en el carro y me caigo encima, quedo aquí atrapado. Entonces yo salí a la mitad de la calle y ahí pude observar todo, pero fue un...
1: Claro, lo que muchos hicieron fue eso, bajarse.
3: Era mejor.
1: Sí,
3: era mejor.
1: Es una muy buena decisión.
2: Sí, bueno, y otros Eulises, paniqueados en los carros.
1: Sí, y otros también ahí que obviamente se quedan así como que yo creo que allá... no, yo no me bajo de acá.
3: No, pero era mejor salir. 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
3: 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El primer día estuvieron cerrado también el de La Calleja, pero ya está habilitado el de La Calleja. Y el único que falta por rehabilitar en los próximos días será Surti, que pues sufrió daños ahí en los bajos de Cristo Rey.
5: Pero nada, solamente daños pues materiales.
3: Sí, gracias a Dios. Okay, gracias a Dios, gracias a Dios. 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
3: Ahí es donde se está haciendo pues justamente la recolecta de todos esos mercados. Es bueno hacerlo, es bueno que aportemos un poquito, pues hay que decirlo, pues ya hicimos el aporte por parte de Mercaldas y estamos invitando a toda la gente que también tiene la posibilidad de ayudar, porque nosotros nos ponemos a pensar en algo. Al momento del boom, todo mundo esta semana, hay mucha gente que
5: hay
3: está colaborando.
5: Hay mucha gente ayudando, total,
3: sí, pero luego, después, exacto, y hay que tener unas bodegas de buen abastecimiento. Nosotros los seres humanos nos adaptamos a todo, a la guerra,
5: la
3: por ejemplo, a la gente, y al comienzo comienza la guerra y entonces todo el mundo está pendiente de los dos países que están en guerra, sí, pero luego se nos vuelve paisaje. Y lo que no queremos es esto, que se nos vuelva paisaje la situación de muchas personas que han quedado realmente devastadas, que perdieron todo, pero que aparte de ello no tienen también un trabajo y no tienen el sustento. Entonces es bueno tener ahí siempre un abastecimiento, como se dice.
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2: Perfecto, y sin falta, entonces, algo muy bueno que está haciendo Mercalda son los mercados económicos para donar y allá mismo encuentran la canasta para que puedan dejar el mercado que van a donar y va a ser muy bien distribuido.
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2: Perfecto, Ulises, muchas gracias por estar en Olímpica Estéreo 89.7 y Mix Radio 95.1.
3: A ustedes, muchísimas gracias por la invitación y estamos pendientes entonces de todo lo que pueda estar pasando, pero esperemos que ya haya pasado la noche oscura y que realmente podamos estar respirando un poquito más, que no haya más réplicas porque somos muy nerviosos.
1: Sí, señor. 7:57 en Olímpica Estéreo y Mix Radio.
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1: Olímpica Estéreo y Mix Radio, unidos que nunca, son las 7:58. Muchas voces que se han unido a las ayudas, uno de los referentes del fútbol colombiano, para muchos el mejor de la historia, James Rodríguez.
2: El Tino, James Rodríguez.
1: Para muchos el mejor de la historia, muchos dicen que James, que el pibe, que el Tino, para J.C. ¿quién es el mejor de la historia?
2: El mejor de la historia del fútbol colombiano, sí. Se llama James Rodríguez.
1: Para Paulita.
2: Matías, puede ser también. Sí, cada uno en su
5: para
2: tiempo.
5: Mí, porque a mí me tocó ver al pibe.
2: El mejor goleador sí fue Faustino Asprilla.
1: Para mí el mejor jugador fue el pibe Valderrama.
2: Por eso cada uno en su
5: para
2: tiempo.
5: Para mí, James.
1: Bueno, además que muchos dicen, por lo de James, que ya fue al Real Madrid y ganó muchas cosas. Y es un gran.
2: Por lo que
1: y todo
2: hizo
1: lo que
2: en
1: no, 2014. Lo que hizo en 2014.
5: Sí, porque.
1: Sino que es que yo tengo una admiración por el pibe Valderrama.
5: Y desde muy pequeño.
1: Desde muy chiquito veía este man jugando. Pero tenemos aquí a James Rodríguez. Bueno, tenemos aquí un audio. No es que esté acá. Falta que diga, vamos a ir a ver a James allá a la Olímpica. James Rodríguez anunció donación para afectados de el terremoto. Y dice por acá el audio.
4: A todos. Han pasado algunos días desde la catástrofe que afrontamos en nuestro país. Y quiero antes que nada enviar un mensaje de solidaridad y valor a todos aquellos que hoy, en medio del dolor, siguen batallando sin pausa en esta lucha por la vida. Para mí, el único camino es nunca desistir. A los organismos de socorro, a los voluntarios y a todos los que están ayudando de una u otra manera en este difícil momento, quiero darles las gracias. De esta tragedia solo nos queda levantarnos. Y ustedes son el verdadero motor para salir adelante. De corazón, muchas gracias. Se vienen retos inmensos, tanto durante la emergencia como después de ella. Y ahí es donde quiero enfocar mi mensaje. Debemos levantarnos. Pero eso va más allá de las palabras. La etapa de reconstrucción requiere hacerse de la manera más organizada y eficiente para volver a ser los mismos. No tengo duda que lo lograremos, porque somos colombianos, somos resilientes y somos berracos. Nada nos va a detener. Por eso, a través de mi fundación, Colombia Somos Todos, seré el primero en entregar apoyos importantes para levantar a los damnificados. Hemos decidido canalizar los esfuerzos por medio de especialistas en el restablecimiento y condiciones de vida y reconstrucción, como lo es la Corporación Presentes. Es de suma importancia que las ayudas tengan el mayor impacto, que la reconstrucción sea efectiva. Hoy invito a toda la comunidad del fútbol, a mis compañeros, a mis excompañeros y a todos aquellos de buen corazón que quieran estar con la Colombia que todos amamos. Todo aporte es valioso. Somos un pueblo valiente y lo demostraremos en la inmensa capacidad que tenemos para volver a levantarnos. Envía tu colaboración en el siguiente link y vamos todos para adelante. Muchas gracias y súmate para reconstruir. Un abrazo para todos y mucha fuerza.
1: El gran James Rodríguez ahí hablando acerca de las ayudas y lo que va a hacer a través de su fundación, ¿no? La fundación de James Rodríguez.
6: Sí, y qué bueno que pues estas personas que tienen también tanta influencia con tantas personas que se muevan, que también son solidarios. Cada una de estas personas que realmente se ha destacado a nivel nacional pone su granito de arena y no saben cuánta ayuda llega a tantas partes. Eso es bueno tenerlo en cuenta. Que no sea por figurar, sino por más por hacerlo de corazón.
7: Es verdad, por ejemplo, lo que les mencionaba ahorita, Andy Rivera.
6: Así estuvo, lo vi, me encantó.
7: Que estuvo ayer por estos lares y tampoco él quería como que lo grabaran.
6: No quería figurar, ¿no? Sino
7: él
6: que
7: dijo, yo vine a ayudar porque, o sea, es necesario. O sea, aquí necesitamos manos, aquí no necesitamos, aquí yo no vengo a farandulear, aquí yo no vengo a, bueno,
6: sí. Cosas. De lo dejan claro. Bueno, y por acá me encuentro para recordarles a aquellas personas que se levantaron hoy con esa necesidad de ayudar y a veces quedan como bloqueados, pero ¿qué llevo? ¿Qué? Por acá nos llegó esta información, dice, tu ayuda hace la diferencia, si puedes donar, estos son los productos que más necesitamos. Esto es en el Coliseo Menor. Sí, en el Coliseo Menor. Necesitan sal, aceite, café y chocolate, pasta, leche en polvo y leche en caja, cepillos de dientes, desodorante, toallas higiénicas, pañitos húmedos, jabón para la ropa y jabón de loza, shampoo y jabón para bebé, máquinas de afeitar, Nestum y coladas y también teteros. Recuerden que desde ya lo pueden hacer. Cualquier cosa que puedan llevar hace la diferencia.
2: Perfecto. Y la Universidad de Caldas puso al servicio de toda la comunidad manizaleña los siguientes servicios. En el centro de acopio de la Universidad de Caldas, las personas que requieran servicios de salud mental, servicios de veterinaria, asesoría en derecho, transporte de personas y víveres, servicio de salud física, atención a personas mayores o recepción de víveres y ayudas, y también apoyo básico en infraestructura, ellos están disponibles desde las 10 de la mañana hasta las 7 de la noche, donde en el centro de acopio que hay en la Universidad de Caldas, junto al velódromo, en la zona del velódromo. Usted va hasta allá, por ejemplo, si necesita una asesoría en derecho o servicios de veterinaria, si sus animalitos sufrieron, usted los puede llevar. Allá va a recibir servicio gratuito, también servicios de salud mental, porque está en este momento pasando por una situación compleja. Allá tienen un grupo de psicólogos bastante importante que le van a estar ayudando, o tiene algo con su salud física, atención a personas mayores. Usted puede llevar a el adulto mayor que está con usted en este momento, requiere algún tipo de atención, lo puede llevar allá, o apoyo básico en infraestructura, que es lo que puede hacer, que es lo que continúa de ahora en adelante con el restablecimiento de los servicios de su hogar y mucho más. Entonces ya lo sabe, centro de acopio en la Universidad de Caldas, Coliseo Universidad de Caldas, en la zona del velódromo, aquí en la ciudad de Manizales.
1: Dicen para acá la Olímpica, buenos días, como ustedes también lo han dicho, en las veredas hay personas que también vimos afectados por el terremoto, por ejemplo, en las veredas de Bonafón, corregimiento de Río Sucio Caldas, como son Florencia, San José, El Carmelo, El Olvido, Quimbaya y muchas más, afectado. Vengan directamente a las veredas a entregar las ayudas, porque si las dejan en el pueblo, solo se benefician unos pocos.
7: Confirmo.
1: Porque las personas de las veredas no pueden salir al pueblo, porque están en sus casas, mirando cómo pueden arreglar sus casitas. Fueron muchas viviendas las que se vieron afectadas en las veredas, como en techos y viviendas totalmente colapsadas. Les agradecería de corazón que las ayudas las lleven directamente con materiales y víveres. Y a ustedes, Olímpica Estéreo, Dios los bendiga por su gran ayuda, apoyo y por lo que están haciendo para los que lo necesitan, y también, pues obviamente, Olímpica Estéreo Mix Radio.
2: La Caminata de la Solidaridad en este 2026 va a destinar el 100% de su recaudo a los damnificados por el terremoto. El evento se va a llevar a cabo el 29 y el 30 de agosto en el Estadio de la Ciudad de Bogotá, en el Nemesio Camacho, el Campín de Bogotá, con un festival y la Carrera por la Solidaridad. La Fundación Solidaridad por Colombia anunció el pasado miércoles una decisión trascendental, y es que la totalidad de los fondos recaudados en la Caminata de la Solidaridad, cuyo lema este año es solidarizarte Juntos podemos cambiar el mundo. Será destinada exclusivamente a atender la grave emergencia humanitaria generada por la devastación que dejó el terremoto del pasado lunes y que sacudió al país con epicentro en San José del Palmar y que dejó cientos de víctimas y damnificados en el occidente colombiano.
1: 8:06 en Olímpica Estéreo. Vamos a invitar por acá al Happy y su reflexión, su oración para el día de hoy también, porque recordemos que también tenemos que tener fe y seguir pidiéndole mucho a Dios. La fe es muy importante también en estos días. El Happy, aquí en Olímpica Estéreo y Mix Radio.
8: Que Dios te bendiga inmensamente y que Dios te guarde. Recuerda que Dios sigue siendo bueno. Dios es grande. Hoy quiero hablarle a cada persona que está viviendo momentos de preocupación. Está viviendo momentos de angustia por todo lo ocurrido, por el sismo, ese sismo que atravesó nuestro país. Cali, Pereira, Manizales, Chocó, Colombia. Si usted hoy siente miedo, si usted tuvo que salir de su casa o simplemente está preocupado por sus seres queridos, quiero que sepa algo. Usted no está sola, usted no está solo. En momentos como estos no necesitamos señalar, discutir, ni tampoco dividirnos. Necesitamos unirnos, ayudarnos y estar pendientes de quienes tenemos cerca. Por eso desde Olímpica Estéreo enviamos un abrazo enorme, fuerza, fe, esperanza en Dios. Que este momento nos recuerde que una llamada puede tranquilizar un corazón, que un abrazo puede devolver la calma y que una mano extendida puede marcar una diferencia. Hoy, desde nuestros micrófonos, queremos enviar un abrazo a cada familia, a los organismos de emergencia, a quienes están ayudando y a todos los que hoy necesitan una palabra de esperanza. Hoy le pido a Dios que cuide nuestras ciudades, que proteja nuestros hogares y que nos regale serenidad. Colombia, de esta vas a salir y vas a salir más fuerte. Dios está contigo. Dios es grande.
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1: Seguimos 8:08 en Olímpica Estéreo, Olímpica y Mix Radio. Más unidos que nunca, Zaira.
6: Más personas que quieren aportar su granito de arena. Nos llegó a través del WhatsApp de Olímpica Estéreo la imagen de: estamos donando material de construcción para las personas que lo necesiten después del terremoto. Si tú o alguien que conoces necesita material para reparar o reconstruir su vivienda, comunícate con nosotros. Los números son 322-627-8663. También está el 319-588-5129, el 312-275-9072. Dice: por favor, ayúdanos a compartir, queremos aportar nuestro granito de arena. Dice: lo que damos puede ayudar a alguien a empezar de nuevo. Son materiales de construcción.
2: Bueno, algo muy bueno que está pasando en la ciudad de Manizales y también en Villa María, y es que ciudadanos, profesionales, empresas y emprendimientos se están sumando a las labores de apoyo a las personas damnificadas tras el terremoto que afectó varias localidades, varios sectores de aquí de la ciudad de Manizales. Por ejemplo, hay un restaurante en Villa María que se llama Imperio y en este momento está brindando perros calientes gratuitos para los voluntarios que están recogiendo escombros y para personas que lo requieran. El contacto de este lugar es 315-896-1802. Si usted en este momento nos está escuchando, es voluntario, pues puede contactar este número, puede llamar a este número para que brinde también toda la alimentación e hidratación a las personas que están acompañando en la labor de remoción de escombros. 315-896-1802. Hay un lugar que se llama Sakura y está brindando almuerzos gratuitos para voluntarios y personas damnificadas en el sector de Milán. En Milán, que hay tantas personas voluntarias y solidarias, entonces pueden comunicarse con este número. 316-460-0778. El número lo vamos a tener para las personas que necesiten, pero que obviamente sean voluntarios del sector.
7: Yo digo algo, y es que cuando Dios quiera pase toda esta tragedia y toda esta situación, deberíamos hacer como una campaña de apoyar a todos estos negocios que se han puesto la 10, que han entregado almuerzos, desayunos, que han bajado a sus precios, que han hecho cosas por la comunidad.
6: Bastante. Lo puedo también, hemos visto también muy activo a Daniel Ríos, con Fama en la parte de Milán también, haciendo su recolecta también.
2: Daniel Ríos es el empresario de eventos.
6: Sí, tiene Fama en la parte de arriba de Milán. Y también están,
7: estuvo afectado,
6: ¿no? Ajá, también estuvo afectado, pero también están haciendo la campaña con recolección de todo lo que tiene que ver con mercado, y también están dando los almuerzos.
7: Sí, también he visto por ahí a los muchachos de ese picnic Puerta Milán, que queda en la entrada subiendo al Alto del Perro. Element Cocktails.
6: ¿Dónde está Humo?
7: Humo, Barril, ellos todos los días están sacando demasiados almuerzos diariamente para personas que los necesiten, para voluntarios, para todos.
1: Necesitan por acá el número telefónico de nuevo de las personas que están regalando materiales de construcción.
6: Ya se lo digo.
2: Perfecto.
1: Sí, 8 de la mañana, 12 minutos.
2: Mariana Álvarez es una ciudadana manizaleña y está poniendo a disposición de quien lo requiera el servicio de recogida de escombros y apoya también en la preparación de alimentos. Ella es muy buena para este tipo de cosas y quiere poner su servicio a disposición de los manizaleños que lo requieran. El número de contacto de Mariana es 304-662-5818, 304-662-5818.
6: Bueno, para la persona que está preguntando dónde necesitan materiales de construcción, el número es 322-627-8663. También está el 319-588-5129.
2: Y a Zaira, que le encanta el yoga, ¿hay algo más? A Zaira, que le gusta el yoga,
6: ¿sí?
2: Hay una empresa llamada Yoga Albor en Villa María,
1: ¿sí?
2: Y está ofreciendo el espacio de bienestar mediante sesiones de yoga orientadas a ayudar y calmar el sistema nervioso, que es tan importante.
6: Uy, sí.
2: ¿Usted lo ha sentido, Zaira, no?
6: Sí, bastante. Y hace la diferencia.
1: Ahora que hablaba la psicóloga, que hablaba Luisa, dice acá, mi pregunta es, cuando el trauma se trata de una bebé de 3 años, ¿qué pasa? Porque la niña no duerme, se levanta llorando diciendo que la casa se mueve. La niña, es que no, digamos que no solamente la niña, los niños es muy complicado, los adultos también a veces sentimos eso mismo. Entonces, lo que decía ahorita Luis era que es más que todo hablarles, ¿no?
7: Hablar, sí,
1: hablarles con la verdad y que entiendan.
6: Y que bueno también empezar y también con los ejercicios de respiración con los niños.
1: De respiración con los niños, tranquilizarlos, hablarles del tema, hablarles de lo que sucedió y que estén tranquilos. O sea, es hablarles de la mejor manera, con las mejores palabras, tranquilizar, decirles, mira, estamos bien, o sea, todo, para que la niña pues vaya como procesando eso.
6: Bueno, recordamos también otros puntos de entrega para que los tengan en cuenta. En la avanzada, en el plan de la avanzada, en Chipre frente al jardín Santa Bernardita, en Milán frente a Empocaldas, y en la avenida Santander, en el Parque de la Mujer, hay unos puntos de entrega para que aquellas personas que no alcanzan ir hasta el Coliseo, los puedan llevar hasta allí. Igual también, si les queda fácil, acá en Olímpica Estéreo y Mix también estamos
7: recolectando.
6: Pues haciéndoles el paso para llevar a diferentes partes.
7: Venga, ustedes vieron que el Monumental a los Colonizadores también se vio afectado.
1: Ayer vi una imagen donde aparece una
7: de las estatuas
1: caída. Sí, uno de esos monumentos estaba caído. Dice, Cooperativa Transporte Taxi La Feria se une como centro de acopio para Manizales Solidaria. Recibimos ayuda a las 24 horas. Un pequeño gesto de tu parte es una gran esperanza para muchos. Nos encargamos de entregar tu ayuda en los albergues. ¿Vean? Un saludo a los amigos de Taxi La Feria.
2: Qué bien.
1: Nos envían por
2: a
1: acá.
2: Las empresas de taxis.
1: Pueden
2: de
1: donar alimentos no perecederos, elementos de aseo personal, agua en botella, cobijas, frazadas, sábanas. Y ellos mismos se encargan de ir a llevarlos a los
2: Bueno, sacos. Ayer tuvimos la posibilidad de hablar con DJ Marín, concejal de la ciudad de Manizales. Sí. Y en el momento que lo hicimos, desde ese mismo momento la gente empezó a aportar, a entregar ayudas para las personas de las cárceles, estas comunidades que son tan importantes en la ciudad de Manizales y que en este momento se vieron afectados de una u otra forma, o tienen familia fuera de la cárcel, tienen familiares que en este momento no pueden tener acceso, digamos, a implementos para el aseo femenino y todo este tipo de cosas. Las personas han ido trayendo y nosotros vamos a empezar a gestionar de manera puntual la logística para poder llevar estas ayudas, porque no es simplemente ir hasta la cárcel y decir, yo traigo mi ayuda y la voy a entregar. No, hay que, eso tiene un plan, tiene una logística para poder entregarlos. Y a través de las redes sociales del alcalde de la ciudad de Manizales voy a replicar lo siguiente, y es la gratitud que le da el alcalde de la ciudad de Manizales a los organismos de socorro. Dice lo siguiente: en los momentos más difíciles, cuando se mide la grandeza de una ciudad, tras el reciente sismo, mientras muchos buscaban refugio, un equipo de hombres y mujeres dio un paso al frente para protegernos y atender la emergencia. La valentía no es la ausencia de miedo, sino la convicción de que la seguridad de los demás está por encima de todo. A cada socorrista, brigadista y profesional que ha estado en el territorio, gracias. Es el mensaje del alcalde de la ciudad de Manizales, Jorge Eduardo Rojas, a través de sus perfiles en redes sociales.
7: Ya recordemos también a la gente que de pronto no recuerda el pico y placa. Uh-huh, sí. Hoy, viernes 14, último dígito de la placa, los carros particulares terminados en 1 y 2. 1 y 2 son los carros que hoy no pueden transitar en toda la ciudad de Manizales. Ahorita estaban preguntando también por esos grupos que si era por algunos sectores. No, es en toda la ciudad de Manizales. Placas terminadas en 1 y 2 para el día de hoy, viernes 14 de agosto.
1: Acá me dicen, así quedó la casa en Villa María, en la carrilera antes del puente de piedra. Luis Felipe Acevedo dice: ningún organismo de socorro ha hecho presencia desde el lunes que sucedió. Yo le escribí acá, debe dirigirse de pronto a bomberos para que direccionen la ayuda con la alcaldía o algo. Dice: ya fui y no me dan respuesta, por eso con ustedes, y me pueden colaborar con sus medios. Lo que pasa es que pues ya tienen que ese
7: proceso
1: allá, ir a hablar y decir, mire, es que esto pasó, que las entidades vayan y miren cuáles fueron los daños, y pues dirigirse allí a, como decía ahorita JC, que vayan allá sin compruebas, y van a la alcaldía y dicen, mire, nosotros fuimos afectados, estamos
6: realizar
1: pasando
6: el censo,
1: para que le realicen el censo y obviamente puedan mirar cuáles fueron los daños que sufrieron allí. Nosotros lo único que podemos hacer es
6: entregar la información.
1: Sí, entregar la información y que pues decirles, hagan esto, vayan y averigüen por estos medios de la alcaldía que les pueden ayudar. Y lo que dice Zaira, el censo.
6: Vea, ayer una de las imágenes que vi que les quería hablar de eso, que tenían la información que no era, era la fundación de El Edén del Abuelo. El señor hablaba acerca de lo que se había presentado en ese momento, de una imagen falsa que estaba recorriendo las redes sociales. Él decía, por favor, esto no somos nosotros, nosotros solamente tenemos una cuenta de Instagram, y entregó un número de WhatsApp, un número con sus cuentas, para que de pronto usted no vaya a hacer su donación a otra persona que no tiene nada que ver con la Fundación del Abuelo, Fundación del El Edén del Abuelo.
7: Yo, aunque yo vi que ayer publicaron en redes que ya estaban muy abastecidos, que
6: sí, pero igual siguen necesitando cositas.
7: Sí,
6: bueno. Pero entonces el llamado que él hace es a que se cercioren bien
7: de que sí es la cuenta,
6: que sí es la cuenta, porque hay otra persona que los está suplantando y la plática se está yendo también para otro lado.
7: No,
6: dice, hablar directamente con su propietario, nos alertaron de algo muy importante. Hay personas pidiendo dinero y donaciones a nombre de la fundación, pero que realmente no están llegando a ellos. En momentos como este, donde tantas personas quieren ayudar, también hay quienes se aprovechan de la necesidad y la solidaridad de los demás. Por eso hicimos este video, y ahí está el video donde realmente están mostrando la cuenta que se está llevando la plática, o sea, la falsa, y realmente la que realmente donde hay que donar, que es la fundación, @fundación El Edén del Abuelo.
1: 8:20 ya en Olímpica Estéreo, 8:20.
2: Bueno, hay algo muy bueno que va a suceder el día de hoy en la ciudad de Manizales, específicamente en el Coliseo Mayor, que es donde está la mayoría de las personas que quedaron sin techo. Hay una corporación llamada Red Afecto y está haciendo una invitación muy especial a todos. En momentos de dolor e incertidumbre, el afecto también es una opción transformadora. Están invitando a todas las personas que quieran ir a brindar un abrazo, a brindar un apoyo, aliados de la esperanza, y a unirse a la Brigada de Afecto. Es una jornada dedicada a llevar contención emocional, escucha, abrazo y humanidad a quienes más lo necesitan. ¿Dónde se va a realizar? El día de hoy, a las 10 de la mañana en el Coliseo de la ciudad de Manizales. Así que todas las personas que quieran tener un poco de afecto, porque es bien importante en unos momentos como este, en esta tragedia humana, donar afecto también es una opción y es algo muy importante que está haciendo la Brigada del Afecto. El afecto es sanador, dice esta red, esta corporación Red Afecto, que hace esta invitación muy especial después de las 10 de la mañana en el Coliseo de la ciudad de Manizales, Coliseo Mayor.
1: Dice acá en la Olímpica, felicitaciones por esa labor que están haciendo, bendiciones, Esperanza Osa del Trébol. Dice, mire cómo quedó el Cristo, necesitamos reconstruir entre todos nuestra parroquia. Esto es la vereda El Trébol de Chinchiná. Donaciones, ahí dan un número de cuenta, bueno, parroquia del Señor de las Misericordias. Saludos allá para los amigos de El Trébol, de la vereda El Trébol de Chinchiná.
6: Bueno, y también nos llega la información, dice, si conocen a alguien que requiera insulina, se pueden comunicar al 323-204-9641. Alguien que necesite insulina. 323-204-9641.
1: 8 de la mañana, 22 minutos en Olímpica Estéreo, son las 8 de la mañana, 22. El saludo para todos los oyentes de Mix Radio 95.1, Olímpica Estéreo 89.7. Sabemos que muchos a esa hora están ahí conectados, siempre escuchando todo lo que informamos, todo lo que tenemos para ustedes.
6: Recordamos también que ayer entregamos un número celular, un número de WhatsApp para aquellas personas que necesitan algunos medicamentos y no lo tienen. Y también para aquellas personas que tienen medicamentos en buen estado y los quieren donar. Se pueden comunicar al 315-673-5470. Recuerden que es un WhatsApp donde ustedes pueden aportar de pronto los medicamentos que tenga que les haya sobrado, o también si están necesitando un medicamento en especial, allí pueden entregar la solicitud. 315-673-5470, que es una red de apoyo en medicamentos. 315-673-5470.
1: 8 de la mañana, 23 minutos en Olímpica Estéreo y Mix Radio.
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0: son las 8 de la mañana, 24 minutos en Olímpica Estéreo, 8 de la mañana, 24. Zaira tiene información.
1: Bueno, y para aquellas personas que quieran colaborar y también que necesiten un plato de sancocho, bueno, no, sí, que quieran colaborar, porque son 150 niños afectados, en el día de hoy se va a realizar un sancocho en Samaria. Y desde... Dice, se necesitan de tu ayuda para hacer posible este plato de amor. Se necesitan piñas para preparar el salpicón, un racimo de plátanos, 150 platos hondos, cucharas, servilletas, azúcar. Puede parecer una ayuda pequeña, pero para un niño que está pasando por un momento difícil, un plato de comida preparado con amor puede significar muchísimo. Si puedes aportar alguno de estos elementos, por favor, escríbenos o ayúdanos compartiendo esta publicación. Se pueden comunicar al 301-219-0535. 301-219-0535. Ahí está, 150 niños que pueden recibir en el día de hoy un plato de comida.
0: Bueno, aquí tenemos algo, JC. El reporte del hospital, ¿no?
2: El gerente del Hospital Santa Sofía, Carlos Alberto Piedraíta, en este momento nos dice qué es lo que necesita el hospital, cuáles son las afectaciones, para qué unidades específicamente se necesitan las ayudas en el Hospital Santa Sofía de la ciudad de Manizales.
0: Muy bien, 8 de la mañana, 25 minutos en Olímpica Estéreo y Mix Radio.
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4: Bueno, un saludo especial a todos los televidentes, a todos los oyentes, a todas las personas que acompañan por las redes sociales. Un terremoto que impactó la ciudad de Manizales e impactó duramente el Hospital Santa Sofía. El impacto fue tan fuerte que hemos perdido un 40% de nuestras camas hospitalarias. Todo el sector de la sala norte, que se encuentra al fondo, fue desentechado, sufrió daños estructurales. El servicio de urgencias también sufrió daños estructurales. Entonces, a sabiendas de esas dificultades, tenemos que ser resolutivos, resilientes ante la situación que vive la ciudad, el departamento, y buscar soluciones conjuntamente. La primera solución que ya buscamos es abrir el servicio de urgencias. Aquí ustedes pueden ver que hay unas carpas que nos prestó la Defensa Civil, que van a ser utilizadas no para consultorio, no, para una sala de espera provisional, y esa sala de espera va a ingresar por esa puerta que vemos aquí al fondo, y van a ingresar a lo que llamamos antes intermedios B. Y ese intermedio B ya quedó adecuado totalmente para que funcione el servicio de urgencias. Es tanto así que tiene mayor capacidad en camas de observación que la antigua urgencias. Pero ¿qué necesitamos de la ayuda de la gente? Venga realmente si requiere un hospital de alta complejidad, si realmente amerita una cita urgente de especialista. No vengan por cosas delicadas, porque hoy la red hospitalaria del eje cafetero está totalmente colapsada, porque no solamente Santa Sofía, no, fueron muchos hospitales del eje cafetero del Valle que sufrieron y fueron golpeados por el terremoto, y hoy están muchos de ellos destruidos por culpa del terremoto. Entonces, por favor, sepamos utilizar los servicios de urgencias, sepamos consultar cosas delicadas, cosas que realmente generan una inestabilidad en dichos pacientes para que lleguen al servicio. Continuaremos mostrándole cómo quedó el servicio de urgencias. Esta es la nueva sala de trauma, donde realmente, si llega un paciente que necesita ser reanimado, aquí se trae. Quedó mejor condicionada que la que existía en el pasado. Al lado hay dos consultorios de triaje que permiten una atención adecuada y oportuna. Y contamos con más de 24 ya camas, tanto en camillas y camas, para atender los pacientes de urgencias. Lo que le quiero decir a toda la comunidad de Caldas es que a partir de hoy ya pueden comenzar a consultar por el servicio de urgencias de Santa Sofía, que ya volvimos a la apertura, para garantizar una atención oportuna, con celeridad, con accesibilidad para todos ustedes los caldenses.
0: Bueno, ahí estaba entonces el gerente
2: Carlos Alberto Piedraíta,
0: Hospital Santa Sofía, sí señores, contando pues con la situación de allí del hospital. 8 de la mañana, 28 minutos en Olímpica Estéreo y Mix Radio. Continuamos con ustedes, más unidos que nunca. 8 de la mañana, 28 minutos. en Olímpica Estéreo Mix Radio. Saludo para todos los que nos siguen escribiendo al WhatsApp de Olímpica Estéreo 320-5444-897 y a través del Mix WhatsApp
5: 320-5475-951. Muchachos, por acá, yo no sé si ustedes vieron que rescataron a una chica del edificio colapsado ahí en la, al frente de la Universidad Católica, Ana Sofía. Ella pues fue la primera rescatada, gracias a Dios. ¿Sabe que la salvó? Yo estuve viendo una, pues como un video que hicieron con la Cruz Roja. La salvó porque ella es deportista de natación con aletas y la rescató, o sea, la salvó el tema de la respiración. Porque si no, ella se hubiera podido, o sea, del mismo desespero, de todo, se hubiera podido.
1: No le cayó nada encima, ¿no?
5: Sí, ella estaba bastante golpeada, se le ve en la carita que está bastante golpeada. Y ella ahorita, pues, obviamente busca rehacer su vida, ella perdió absolutamente todo. Ella es deportista de natación con aletas,

0: necesaria para que pueda salir adelante, así que pueden realizar sus aportes al NECI 300-246-4381. 300-246-4381.
1: 8 de la mañana, 30 minutos, 8:30 en Olímpica Stereo Mix Radio, JC.
2: Bueno, a través de, volvemos a reiterar, DJ Marín, Hernando Marín, nos consiguió un audio del director de la Cárcel Nacional de Varones.
0: Ok.
2: El director de la cárcel indica qué es lo que se necesita urgente en este momento para tanto para la guardia como para los internos que hay en este momento en la Cárcel Nacional de Varones. Por eso al saludo va a decir Hernando, sí, Hernando tal. Uh-huh. Entonces ahí está el audio.
1: Porque se lo envió obviamente sí, a él. Muchísimas gracias a Hernando Marín, DJ Marín.
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4: Hernando, muy buenos días, ¿qué ha hecho? Hernando, vea, lo que estamos necesitando nosotros en el establecimiento en estos momentos es lo siguiente: necesitamos unos guantes, guantes pues de látex, talla L, que estamos escasos para el personal de guardia, tapabocas también para los internos que están aislados en el patio 1 por varicela y también para la guardia. Estamos necesitando glicerina, pues, para las manos o alcohol, pues, cierto. Y de pronto, si es posible que nos donen un megáfono, sería fabuloso. Es lo que estamos necesitando con lo más inmediato en estos momentos, Hernando. Le agradezco mucho.
1: Bueno, ahí está, entonces, megáfono, miren, está el megáfono. Dato, megáfono, sí, oiga. Se necesita, entonces, es el director de la cárcel de varones. 8 de la mañana, 31 minutos en Olímpica Estéreo, JC.
2: Y elementos prioritarios, ajá, para pacientes que hay en este momento con un brote de varicela, en la cárcel. Entonces, sí, acabaron de escuchar ustedes al director de la cárcel. Quienes deseen, entonces pueden hacer su donación, llevarla directamente a la Cárcel Nacional de Varones.
1: Si necesitan asesoría sobre el nivel de infraestructura o mano de obra eléctrica, con mucho gusto, para reconstrucción, se pueden comunicar al 300-744-1323, 300-744-1323, nos dicen acá a través del WhatsApp Olímpica. Si necesitan asesoría sobre el nivel de infraestructura o mano de obra eléctrica, con mucho gusto, para reconstrucción. Les recuerdo el número 300-744-1323. 8 de la mañana, 32 minutos en Olímpica Stereo y Mix Radio. Aquí tengo más reporte de los oyentes. Me puede regalar el número del WhatsApp. Mil bendiciones por todo lo bonito que están haciendo por nuestra ciudad. Me puede regalar el número del WhatsApp para donar medicamentos, por favor. Vamos a buscar el número aquí con Zairita, que
0: por acá,
1: le direccionamos el número telefónico para los medicamentos.
0: Por acá también dice: hola, buenos días. Necesito, por favor, el número de los abuelos en Villa María.
1: ¿El número de los abuelitos en Villa María? Bueno, vamos a buscarlo entonces.
2: Ah, ya, ¿listo? Ya, perfecto. Sí, sí, sé de qué están hablando.
1: ¿Me
2: sí,
1: puede
2: sí,
1: hacer el favor de regalarme el número de las ayudas? Que no alcancé a anotarlo. No sé cuál es el número de las ayudas, pero pues...
2: Que esté pendiente a través de, sí, de nuestros estados.
1: Sí.
2: De nuestros estados. Y si no está agregado, entonces que nos escriba.
1: Hola, Olímpica. Un saludo para ustedes, sí, y para Mix. Excelente labor la que están haciendo y qué bueno que informen. Me parece muy bien lo que están haciendo, los felicito. Bueno, muchísimas gracias a todos los oyentes que también están ahí pendientes de todo lo que les entregamos. 8 de la mañana, 33.
2: El número telefónico de la casa del abuelo Divino Niño, uh-huh, en el municipio de Villa María.
1: En Villa María.
2: Aquí está, 310-399-2922. 310-399-2922.
5: Bueno, tenemos a esta hora con nosotros a través de nuestra cuenta de Instagram. Samuel Vega se comunicó con nosotros porque ellos están haciendo una labor muy especial en el Colegio de la Policía. Manizales donde necesita, unámonos por nuestros vecinos. Recolecta de ayudas para damnificados. Tu apoyo hace la diferencia. Samuel, ¿qué tal? Buenos días. Más unidos que nunca, Mix Radio y Olímpica Estéreo Manizales los saluda. Buenos días.
6: Hola, muy buenos días, Olímpica y Mixto, la verdad es un gusto pues estar hablando con ustedes el día de hoy.
5: Bueno, hablemos acerca de la recolecta que ustedes en el Colegio de la Policía están haciendo.
6: Bueno, entonces, pues les queremos comentar con un poquito del proyecto y pues invitarlos a que se unan. Pues la verdad, con lo que ocurrió del terremoto que tuvimos el pasado 10 de agosto, como que un grupo de estudiantes de 11 grado y 9 grado como que se quisieron unir para ayudar a los damnificados. De esta manera hemos estado acá el miércoles, el jueves y hoy recolectando mercados, implementos de aseo, ropa en buen estado, pues para ayudarle a las personas damnificadas que la verdad no están recibiendo ayuda ni el gobierno ni alguna entidad que tenga pues Manizales. Entonces pues la verdad ese es como nuestro objetivo ahorita.
5: Bueno, ¿a partir de qué momento?

0: tiempo o hasta qué horas van a estar allá?
1: Bueno, el día de hoy vamos a estar desde las 8 de la mañana más o menos hasta las 2 de la tarde. Pues acá estaremos recibiendo lo que son los mercados y pues lo que les dijimos anteriormente.
0: Bueno, si necesitan comunicación, comunicarse con alguien para más información, ¿con quién pueden hablar?
1: Bueno, se pueden contactar al 311-7614-150, vuelvo y repito, 311-7614-150. Allá nos podrán comunicar, ya sea para traer una ayuda o para comunicarnos, para ayudar a alguna persona que esté damnificada en este momento y que no esté recibiendo la debida ayuda.
0: Bueno, perfecto, Samuel, muchísimas gracias. ¿Y dónde están ubicados ustedes?
1: Bueno, nosotros estamos ubicados en el Colegio de la Policía, que está en el barrio, ubicado en el barrio Minitas.
0: Listo, perfecto, Samuel, muchísimas gracias por la información entonces.
1: A ustedes muchas gracias, la verdad queremos invitar a los oyentes para que se unan a la campaña, para que nos colaboren, necesitamos mucha comida, urgentemente necesitamos comida, cualquier ayuda, cualquier paca de arroz, una bolsa de arroz, de frijol, todo eso suma, entonces los queremos invitar a que se sumen y pues ayudemos a nuestra ciudad Manizales.
2: Samuel, muchas gracias, aparte sabemos que eres un niño, eres muy joven y te estás poniendo la camiseta por la ciudad y por todos los que lo necesitan, así que desde Mix Radio Olímpica Manizales te damos las gracias porque de tan chiquito te...
0: Por la iniciativa.
2: La iniciativa, sí.
1: A ustedes, Mix Olímpica, muchas gracias pues por contactarnos, por ayudar a difundir esto y ojalá que muchas personas se unan a esta causa, que podamos sentir un sentido de pertenencia por nuestra ciudad y sobre todo ayudar a las personas que en verdad están damnificadas.
3: Bueno, muchísimas gracias. 8:36 dicen por acá, muchachos, mil gracias por la difusión. Ya empezaron a llegar ayudas a la terminal.
2: Qué bendición.
3: Qué bien, qué bueno. 8:37 en Olímpica Cero, por eso es lo que necesitamos y nos llenamos de color esperanza.
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1: Color Esperanza. Muy bien, 8:41 a.m. Dice, muchacho, mil gracias por su difusión. Ya empezaron a llegar estas ayudas a la terminal. Y le recordamos que están prestando servicio cada hora a Cali. Cada hora están prestando servicio para transporte hacia Cali. Buenos días, señores de Olímpica Estéreo, para solicitar, por favor, si alguien tiene estos medicamentos o algunos de ellos. Linagliptina de 5 miligramos. Linagliptina de 5 miligramos. Dapaglifosina de 10 miligramos. Es para una paciente diabética que lo necesita. Vamos a mirar, vamos a tratar de contactar a ver de pronto quién tiene estos medicamentos. Linagliptina de 5 miligramos y dapaglifosina de 10 miligramos.
2: ¿Los necesitan?
1: ¿Cómo?
2: Los necesitan.
1: Sí, se necesitan, lo requieren.
2: Pues si tienen fórmula médica, ellos pueden ir al velódromo de la Universidad de Caldas.
1: ¿Ah, sí?
2: Al centro de acopio. Ya tienen todo el medicamento que las personas han donado. Lleva su fórmula médica y allá le van a entregar el medicamento si lo tienen.
3: Igual también recuerden que ayer entregamos un número celular de una persona, de unas personas que están encargadas de recoger medicamentos y también quienes reciben medicamentos. Al 315-673-5445, que fue con el señor que hablamos ayer, en el día de ayer, que él recoge los medicamentos. Ajá. Y también están llevando medicamentos. 315-673-5470.
1: Ayer nos escribían desde una parte donde tienen montacargas, vehículos para transportar acarreos, que se han ofrecido bastante, números telefónicos para recordárselo a los oyentes, el 313-720-2094 o el 310-392-6897. También para acarreos se ofrecen 314-765-7277, 314-765-7277. Y, a ver, dice por acá, dice, bueno, un número, sí, que si le recuerdo el número telefónico de los acarreos, ya se lo va a colocar acá al oyente, me lo está pidiendo en el WhatsApp Olímpica Estéreo, 843. 8:43. No se olviden, por favor, los felicito por la labor que están haciendo y por favor no se olviden de Palestina. También necesitamos ayuda. Bendiciones y feliz
3: por
1: día.
3: Por acá yo la tengo, la linagliptina de 5 mg trayenta. La tiene, entonces vamos a hacer el contacto, le voy a pasar el número celular.
1: Sí, para yo escribirlo acá de una vez.
3: Listo, pasas que, a ver.
2: No, claro que acá lo puede
1: reenviar o si lo. Listo, no hay problema. 8:44 en Olímpica Estéreo, 8:44. Muchos oyentes que nos escriben a través del WhatsApp Olímpica 320-5444-897JC.
2: Bueno, hay un paisano de la Merced que va a llevar ayudas a los damnificados del Chocó. Él tiene un camión donde le caben aproximadamente unas 8 toneladas de ayudas.
1: 8 toneladas.
2: Toneladas de ayudas. Pues el día de hoy va a estar en la ciudad de Manizales para que las personas que deseen donar llenen este camión. Y él, el día de mañana, estamos hablando de esta persona, él el día de mañana va a estar llevando las ayudas hacia el departamento del Chocó, porque ya tiene identificados algunos municipios, algunos lugares donde hay personas damnificadas. Y lo va a hacer de muy buen corazón. Él mismo va a dar el dinero para los peajes, para la gasolina. Solamente requiere que las personas hagan la donación y se encuentren con él. El número es 321-218-7984. El nombre de él es Dariel Ramírez. 321-218-7984.
1: Dariel. Eso le iban a poner Daniel, pero se equivocaron Dariel. En el registro.
2: Ariel, no. Dariel.
1: Acá un oyente, un amigo, Brian, me dice, en estos momentos estoy buscando un hogar de ancianitos o algo que no hayan encontrado mucha ayuda así para ayudarles, si de pronto saben, para llevarles ayudas a algunos abuelitos.
2: Hay varios.
1: Sí, hay varios por ahí. Bueno, me puede compartir JC ese datico, por favor,
2: acá. Casa del abuelo Divino Niño.
1: Excelente.
2: 310-399-2922. 310-399-2922.
1: ¿Cómo se llama
2: el contacto? Lady.
1: Sí, pero el hogar.
2: Casa del abuelo Divino Niño en Villa María. Tuvieron que evacuar todo y hoy los abuelitos están sin una casa. Están en un albergue provisional, pero pues obviamente
1: Villa María.
2: Sacar a estas personas de su entorno es bastante complejo para ellos.
1: En Villa María.
2: Sí. En Villa María. Necesitan pañales, talla M y L, también alimentos para preparar, alimentos no perecederos, ropa de cama, elementos de aseo y ropa para dama y para hombre. para hombre y para dama. Recuerden, 310-399-2922.
1: Le recordamos entonces que la ropa, hablando eso de la ropa y todo, porque ayer alguien me decía, mire, yo tengo una ropa para donar ahí para llevar, ¿de dónde la tengo que llevar? Yo le dije, bueno, si la ropa es nueva, la reciben en el Coliseo, ¿cierto?
2: Sí.
1: En los Coliseos.
2: Sí.
1: Si es ropa usada, pero en perfecto estado,
2: pero
1: no,
2: en perfecto
1: me dijo, no, están, pero, o sea, están bien, están en perfecto estado. Yo le dije, bueno, puede buscar una fundación, puede ir a alguna parte donde la pueda entregar, que están necesitando también ropa para
2: la
1: también,
2: el ropero.
1: O el ropero también.
3: Y también al Coliseo de la Universidad de Caldas, allá también la pueden entregar.
4: Y en Violeta Club, que es donde nosotros estamos
1: también,
4: recolectando,
1: ahí, o sea, hay muchas partes donde se puede entregar esta ropa usada en perfecto estado.
2: Que si usted va a donar algo, va a donar zapatos, va a regalar ropa que sea en buen estado, en perfecto estado, si va a regalar un bolso, no regale cosas que no sirvan, zapatos rotos, sin suela, camisetas descosidas, no lo haga, porque pues se toma como una humillación, además, hombre, la gente necesitada. Sí. Por Dios, si no va a hacer algo en buen estado, mejor no lo haga, mejor no lo haga. Dele buen tránsito y finalización a este tipo de elementos que usted ya no utiliza en su casa. Si no van a servir, mejor no lo haga.
1: Sí, señor. 8:00 a.m, 48 minutos en Olímpica Estéreo. 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

0: 8 de la mañana, 49 minutos ya en Olímpica Estéreo, Paulita.
1: Bueno, por acá tenemos a Casa Gres. Ellos son
0: ladrilleros
1: y ellos tienen muchas cositas que nos pueden ayudar a todas las personas. Estamos para ayudar, estamos para reconstruir, dice, desde Casa Gres. Ponemos a disposición un grupo de voluntarios para apoyar en las labores de remoción de escombros y recuperación de espacios afectados. Si ustedes desean recurrir a esta ayuda, se pueden comunicar al 318-734-5863. También están para ayudar con el servicio de acarreos y trasteos con el personal requerido para su labor. Se puede comunicar al 315-895-7507. Lo que pasa es que ellos tienen varios grupos. El anterior es de los voluntarios que pueden ayudar a remover escombros. Este que les acabo de decir en este momento son para los acarreos y los trasteos que necesitan hacer, que es al 315-895-7507. Para el grupo de voluntarios para remover los escombros es el 318-734-5863. Y también están para ayudar a revisar tu vivienda. Dice, ponemos a disposición un ingeniero para realizar la inspección estructural de tu vivienda. En eso, por eso lo he repetido dos veces. Y lo pueden revisar su vivienda y se pueden comunicar al 322-279-1089. 322-279-1089.
0: Bueno, 8 de la mañana, 50 minutos en Olímpica Estéreo. 8 de la mañana, 50.
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0: Seguimos con más, 8:50 minutos en Olímpica Estéreo. Ustedes que nos escriben a través del WhatsApp Olímpica 320-5444-897 y el Mix WhatsApp. También ahí estamos recibiendo mensajes a esta hora de la mañana. El Mix WhatsApp de Mix Radio, también para que lo tengan presente ustedes y sigan enviando los mensajes, porque bueno, estamos más unidos que nunca. Mix Radio 95.1 y Olímpica Estéreo 89.7.
3: Para informarles que en Monarca Eventos, en la entrada de Villa María, también hay un sitio de acopio. Allí también pueden llevar las colaboraciones. Entonces, para aquellas personas que les queden, que no puedan llegar hasta el centro, que de pronto estén por ese sector de Villa María, pues lo pueden llevar hasta allí.
0: 8 de la mañana, 51 minutos en Olímpica Estéreo Mix Radio. Entonces ahí está pues esta información también allí en el Centro de Eventos Monarca, ahí en la carpa. También pueden acercarse a entregar sus ayudas. Me encantaría que pusieran este tema de Diego Torres, que es excelente para esta situación. Me imagino que es la misma, ¿no?
4: Creo que es color esperanza. Hablando de canciones, hay una que se llama Todo Pasará, de Juan Luis Guerra.
0: Sí.
4: Que es espectacular también.
0: También, sí, hay muchas canciones. Es que hoy nosotros nos llenamos de mucho color esperanza. Y lo que queremos tener es esperanza. Hay que, no hay que perder la esperanza.
4: De Yuri Buenaventura, el guerrero de Yuri Buenaventura.
0: Sí, muy bonita también, muy bonita. Saludo para todos los oyentes que nos escriben de verdad y nos hacen por acá esas recomendaciones. Dice, gracias, Olímpica, excelente información la que nos está entregando. Qué bonita labor.
3: Bueno, por acá quiero recordarles, buenos días, me podrían compartir el número donde a uno le ayudan con los medicamentos y el otro de la insulina. Bueno, el de la insulina es 323-204-9641. Ese es el de la insulina. 323-204-9641. Y el número para los medicamentos que muchas personas de pronto necesitan o tienen es al WhatsApp 315-673-5470. 315-673-5470. Ahí están los dos números para que las personas que necesitan medicamentos y los que quieren donar, ahí está ese número de WhatsApp también.
1: Muchachos, también, ¿cómo les parece que De Uno acaba de sacar una campaña donde, pues bueno, hemos visto que los De Uno, los Aras, todo eso está súper vacío, y por cada kit que ustedes compren, de que ellos tienen, De Uno pues lo duplica y se los va a estar llevando pues a los centros de acopio de cada ciudad. Tienen kit disponibles desde 15,000 pesos en realidad, entonces es bastante económico, y si usted lo compra, pues ellos lo van a duplicar para las personas que realmente lo necesiten.
0: Sí, ayer entré a una de esas tiendas y fui a comprar algo y veía más que todo la parte del papel higiénico, oiga, no había.
1: No hay papel higiénico casi, nada, no hay agua, no hay aceite, pañitos húmedos. Sí, lo que más se ha necesitado.
0: Entonces yo llegué y estaba buscando y yo, uy, no hay, tocó ir a otro, pero bueno, eso se demuestra que mucha gente pues vaya a hacer sus compras allí, en diferentes supermercados, en diferentes tiendas, y también las tiendas de barrio y todo. Entonces, todo esto se va agotando.
1: Mira, yo tengo una pregunta, por ejemplo, si a mí
0: se me
1: venció la Tecno, y dije, hay gente que estaba trabajando ya. Sí.
0: Para lo de la Tecno.
4: Sí, claro, sí,
1: sí, sí, sí, sí, sí, los CDAs.
4: Sí.
1: Ah, ok. Sí,
0: vaya, sí, vaya, Paulita, vaya.
1: No, pues.
0: Ah, ya.
1: Se me ocurrió.
0: Ah, ya, pues por en tal caso que a alguien se le haya vencido y.
4: Se digo, imagina.
1: Exacto, no sé.
0: Guarda el chance, sí, Paulita, de la edición.
1: Voy a hacer una vaca, Voy a aprovechar. Bueno, mentira.
3: También otro centro.
0: 854.
3: Bueno, acá tienen. Ay, mira, quitaron el mensaje. Ah, bueno, no, ya. Otro centro de acopio para mascotas.
0: Sí,
3: está ubicado en San Jorge, en la carrera 17B, número 48D27. Dice, tengo un punto de acopio disponible para recolección de ayuda para mascotas en el barrio La Primavera de San Jorge. ¿Sé cuál es?
0: Barrio La Primavera
3: de San Jorge.
0: Primavera de San Jorge, sí, pero.
3: O sea, un conjunto que se llama La Primavera.
0: Puede ser,
3: del barrio San Jorge.
0: Puede ser ahí en el barrio San Jorge.
3: Puede ser. Y ahí está. Comida para gatos, se necesita agua, utensilios de aseo, cobijitas, también correas, collares, arena para gatos. Ahí está entonces, carrera 17B, número 48D27, en San Jorge, aquí en Manizales. Juntos podemos ayudar a los pequeñitos, a los animalitos afectados por el terremoto en Manizales. Si de pronto alguien, este es un llamado también para que aquellas personas que de pronto tengan en su poder y están recogiendo varios perritos, gaticos que se han encontrado, tienen las fotos, nos las pueden compartir por favor a través de nuestro WhatsApp Olímpica y el de Mix Radio también para compartirlas. A veces es bueno tener en cuenta aquí en Manizales esas personas que tienen a su cargo, han recibido estos animalitos que están perdidos. Y sabemos que muchas personas en este momento están buscando sus animalitos porque salieron despavoridos después del sismo. Paulita, ¿se le quedaron en la casa los animalitos?
1: Sí, pues sí, la verdad, yo daba mucho por eso.
3: Se manejaron viciosos.
1: Sí, sí, gracias a Dios, sí, pero no los pude coger durante el sismo para evacuar con ellos.
3: Ah, ok.
1: Entonces me sentí muy mal. Porque pues obviamente
3: estaba nerviosa, salió.
1: Sí, no, o sea, no era porque se me haya olvidado sacarlos, sino porque no fui capaz de cogerlos. Ellos estaban demasiado nerviosos, entonces corrían, se escondían, no me aruñaban, o sea, no fui capaz.
3: Ok. Bueno, se hizo como quien dice
1: la labor.
0: Bueno, estaba mirando para acá, me van a dar un dato donde están donando materiales para construcción para las personas que lo necesiten. JC.
4: Bueno, Ana Sofía Maníos es una estudiante de la Universidad Católica, una estudiante de nutrición y dietética en la ciudad de Manizales, y tras el terremoto ella perdió su casa, sus pertenencias, sus objetos personales, y ahora necesita el apoyo de la comunidad para poder salir adelante y reconstruir poco a poco su vida tras la tragedia. Ustedes no sé si han visto en redes sociales a algunos integrantes del Cuerpo Oficial de Bomberos que salían o que salen en imágenes junto a Ana Sofía. Es la mujer que resultó, además de la afectación de su hogar, pues impactada por algunos escombros que cayeron sobre ella. Ella, por fortuna, logró sobrevivir y está pidiendo la colaboración y la ayuda de toda la gente de Manizales para que pueda ella volver con su vida normal y a ser estudiante, la deportista.
0: Sí, ya vamos a decir, aquí
5: ocurrió
0: está.
5: De 7.5 el día lunes, y me gustaría, si de pronto se pueden unir a mi causa, en la cual pues estoy buscando fondos para reunir otra vez, porque me toca empezar de cero, y soy deportista de alto rendimiento y estudiante de la Universidad Católica. Entonces, pues por favor, si me pueden ayudar, aquí les voy a dejar la imagen a la cual me pueden ayudar.
6: ¿Con qué te pueden ayudar, Ana?
5: Prácticamente con cosas de pronto electrónicas, ya sean computadores o una tablet. También con ropa, aseo, por otra parte, con cosas de estudio. Ya. Hola, me muy buenas tardes. Bueno, ya, Ana Sofía
0: Maníos, que sobrevivió al terremoto y ahora busca reconstruir su vida. Son las 8 de la mañana, 58 minutos en Olímpica Estéreo. Paulita, ¿qué tienes por allá?
1: Por acá, pues, un oyente que nos estaba escuchando, por acá dice, sí, sí tenemos servicio en Villa María, en el CD Andino y en el CDA de las Motos en el barrio San José. Con normalidad están atendiendo para las personas que de pronto necesitan, que no saben, no sabían, de pronto sí, habían algunos lugares que están haciendo todo el tema de la revisión técnico-mecánica, el SOAT, bueno, absolutamente todo eso. CDA de las Motos dice que está activo en el barrio San José y el CDA Andino en Villa María.
0: Muy bien, 8 de la mañana, 59 minutos en Olímpica Estéreo y Mix Radio.
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0: Ya son las 9 de la mañana en punto, 9 de la mañana en punto en Olímpica Estéreo Mix Radio, Paulita Sea, Santa Cruz.
1: Ay, no. Venga, por acá me dicen centro de acopio en Villa María, lugar parque tecnológico. Desde las 8 de la mañana hasta las 6 de la tarde están recibiendo alimentos con fecha de vencimiento mayor a 3 meses. Sal, aceite, pasta, granos, azúcar, café, chocolate, harina, pan, enlatados, panela, comida para mascotas, agua, leche en polvo y Nestum. De parte de las cositas de aseo, pañitos, champú, máquinas de afeitar para hombre y para mujer, pañales de bebé de todas las etapas, pañales de adultos talla M y L, desodorante, papel higiénico, jabón para ropa, mejor dicho, todas las cositas de aseo de uso prácticamente diario, dice centro de acopio en Villa María, lugar parque tecnológico de 8 de la mañana a 6 de la tarde.
0: Bueno, hola Olímpica, quiero comentarles que la casa donde vivo quedó medio agrietada y he estado buscando casa. El caso es que la gente está abusando con los arriendos, están aprovechando por la situación y no deberían así porque uno con hijos y todo, dice acá el oyente o la oyente, no, sí, una oyente, es que sí, se quejan, o sea, están abusando de la gente.
4: Como a la oferta de ¿cómo es? Oferta y demanda.
0: Sí.
4: Sí, el que más dé para arriendo, a veces es el que dejo en mi casa.
0: Ese es.
4: No debería ser así.
0: Sí, o sea, sí, bueno, el que más dé, venga, aquí es usted, entonces hágale. No, no debería ser así.
1: Muy porque... triste. Pero vea, ahí el de arriba es el que ve todo eso.
0: Sí, señora.
1: Él es el que se encarga.
0: Exactamente. Para felicitarlos por esa labor tan bonita, Olímpica y Mix, ¿me podrían informar si hay toque de queda para este fin de semana? ¿Y en
4: sí,
0: qué horario?
4: Mucha gente continúa.
1: De 12 a 5.
0: Continúa el fin de semana, o sea, el fin de semana también. 12 sí, a 5.
4: Continúa el toque de queda.
0: De 12 de la noche a 5 de la mañana continúa el toque de queda también en la ciudad de Manizales. Entonces, el fin de semana para los que están preguntando. Saludo para Carlos desde el barrio Villahermosa, Paulita.
1: Por acá dice, si en Manizales alguien necesita registro fotográfico aéreo o pues terrestre de su vivienda o de edificación o necesita llevar un mensaje a través de redes sociales por medio de videos y eso, no dudes en contactarnos, dice, a través del 313-665-4506. 313-665-4506.
0: Muy bien, 9 de la mañana, 2 minutos en Olímpica Estéreo JC.
4: Una de las empresas más importantes de nuestra ciudad de Manizales, EMAS, acaba de emitir un comunicado de prensa. Dice que desde la madrugada, todos los días, todos los operarios están en las calles barriendo y garantizando la recolección de residuos, así como apoyando en la remoción de los escombros. Ellos tienen un escuadrón especial que también está ahí brindando apoyo y ayuda para retirar los escombros de las calles que en este momento se encuentran tan afectadas a causa del terremoto.
0: 9 de la mañana, 2 minutos en Olímpica Estéreo. Para en el año 96, estaba yo muy pelado, tenía 16 años.
1: No, cuéntanos tu historia.
0: Y empecé a trabajar, empecé a trabajar de empacador.
1: Hace como 50 años.
0: Empecé a trabajar de empacador en supermercados. Sí, claro.
4: Y le dejaban.
0: Entonces estuve en supermercados, en la galería, en la Plaza Alfonso López, todo por allá. Sí. Y en ese año, gracias a una cooperativa, trabajé unos mesecitos. en un supermercado muy reconocido de la ciudad de Manizales. Y ahí estuve un tiempo y me iba bien porque con lo que ganaba allá pues me ayudaba.
4: Cometra.
0: La cooperativa del menor trabajador, sí señor, sí. Era Cometra, que de hecho creo que existe todavía.
4: Sí, claro.
0: Cierto, imagínese. Yo tenía 16 años, ¿hace cuánto es? Zaira, ¿a quién tenemos en línea?
3: En este momento tenemos a don Julián Serna, supermercado del Centro, Supermercados El Ahorro, que también están por esta temporada también afectados. Además de eso, tienen y se quieren vincular con su causa social. Dice, primero lo social, Zairita, primero lo social.
4: Primero lo social.
3: Dice, temas sí, con mira. Mercados económicos para donar y situación actual del supermercado. Don Julián, ¿qué tal? Buenos días, bienvenido. En esta mañana de viernes, Mix Radio y Olímpica Estéreo Manizales los saluda, más unidos que nunca.
7: Zaira, muy buenos días para ustedes, para todos los oyentes. De verdad, no sé si decir buenos días de todo lo que está pasando en el país. De verdad que duele. Eso a mí me da dolor de alma, de corazón. Pero bendito Dios, dale gracias a Dios que estamos vivos. Que ya lo material... Ya lo material más adelante se cuadrará. Pero en este momento hay que pensar en las personitas que tienen los inconvenientes, los problemas, las familias que están sufriendo tanto. Bendito Dios, le cuento, eso es muy difícil. Yo recuerdo muy bien el del año 99, terremoto del año 99. Yo estaba acá en el supermercado del centro, en el segundo piso. Nosotros vivíamos acá, yo estaba en una habitación que había acabado de llegar de la finca. Y les cuento, ese fue muy duro, pero este para mí es demasiado fuerte y se movió mucho. Y de verdad que causó mucho daño en el Chocó, en el Valle, en todo lo que es el Valle, en Armenia, en Risaralda, Manizales y muchas partes del país también fueron afectadas. La invitación es a que todo lo que se está haciendo a favor de todas las personitas que lo necesiten, sea bien enfocado y que realmente lleguen las cosas a donde deben de llegar. Porque yo de pronto tengo una experiencia que le he recordado mucho ahora. En el año 99, yo fui de los proveedores grandes para la distribución de todo lo que era comida para más que todo para Armenia y también para Manizales, pero ahí me tocó Armenia. Y hay que poner mucho cuidado en estos momentos el por qué. Porque hay oportunidad, están las personas que son muy queridos y dueños de lo ajeno a aprovechar. Y yo recuerdo de los volúmenes tan impresionantes que se vendieron para Armenia por intermedio de Naciones Unidas, que ahí me tocó. Y eso se despachaban... que 10.000 bultos de arroz, que 20.000, que 20.000 pacas de panela, que sardinas, que camionados mulas de pastas.
3: Uy. Sí, uy.
7: Y recuerdo que yo fui al mes o a los dos o tres meses, la panela derritiéndose, todo perdiéndose. Entonces un llamado al gobierno nacional, que le ponga mucho cuidado a eso, a la distribución, porque el esfuerzo que se hace entre el empresariado y todo el país, que llegue a feliz término. Porque a veces las cosas llegan a las bodegas y lo que yo viví en el año 99, le cuento, es de llorar. Viendo derretirse los productos, perdiéndose.
1: Sí.
7: Hay que hacerle un llamado al gobierno nacional. Le pongan mucho cuidado a eso.
4: Bueno, don Julián, ¿de qué manera se vincula el supermercado, el Centro de los Supermercados, El Ahorro? ¿Qué tipo de donaciones están haciendo o cómo puede la gente también aprovechar y aportar, comprar los mercados económicos que tienen ustedes en este momento en los supermercados El Ahorro y el supermercado del centro?
7: Nosotros en este momento lo primero que estamos haciendo o primero que hicimos es pensar en las personitas de los compañeros de trabajo.
0: Sí.
7: Tuvimos inconvenientes con 5 personas y ya los estamos apoyando y ayudando. Porque primero estamos pensando en casa. 2, estamos pensando en donar a las personas que realmente lo necesitan. Pero yo tengo pensado en los supermercados dar una donación, pero a través de la experiencia que he tenido,
0: sí.
7: Estoy esperando un poquito que baje, porque ha habido demasiada donación, que baje para saber a dónde realmente se va a entregar.
0: ¿A dónde direccionar
7: esa? La idea es hacerla por intermedio de una entidad respetable, que las cosas sí lleguen donde deben de llegar.
0: Así debe ser, así debe ser, don Julián.
7: Y pensamos también en, ya nuestros negocios están recuperados, tuvimos daños materiales, pero como digo yo, que eso no es problema, eso, lo material se recupera. Los supermercados están operando. Uno de los supermercados más afectados fue el supermercado del centro, con fachada, con techos, pero ya, usted sabe que es diciendo y haciendo, como dice el cuento. Uh-huh. No podemos parar, nos trasnochamos, amanecimos, pero estamos cumpliendo, tenemos todos los negocios ya dispuestos, gracias al apoyo de ese equipo tan maravilloso que tenemos, que son nuestros compañeros de trabajo, nuestros empleados, que se han portado la mil maravilla, con el dolor y todo, pero vamos para adelante.
0: Excelente, don Julián Cierna. Entonces, los oyentes, las personas oyentes de Olímpica Stereo Mix Radio pueden ir allá a Supermercado Centro, Supermercados El Ahorro. Como usted nos dice, se vinculan, tienen los mercados económicos, tienen los productos para que la gente vaya, compre allí y también pues haga sus donaciones. Y lo que usted, sí, nos dice, la donación que quiera hacer usted, pero lo quiere hacer más adelante y obviamente direccionado con alguna entidad para que estos artículos, estas donaciones lleguen a las personas que realmente lo necesitan. Y bueno, yo, de parte de Olímpica Stereo Mix Radio, don Julián, le damos las gracias por esa bonita labor, por lo que usted va a hacer y por todo esto.
7: Uh-huh. Quería comentarles que en los supermercados,
0: sí,
7: encuentran los mercados económicos, los kits de aseo.
0: Kits de aseo,
7: y sí, estamos haciendo otros kits que son productos que son de inmediato consumo. Kit de alimento inmediato, que es el atún, el pancito, o el suero, qué bien, la salchicha, porque a veces hay que donarle a la persona que tiene la necesidad ya, que se siente y coma.
0: Uh-huh.
7: Porque ahorita no hay tiempos de cocinar ni de cosas de esas.
0: Claro, para que tenga más, pero, más rápido el alimento. Sí.
7: Pero de corazón los supermercados, estamos con todas las personitas que sufrieron, que tuvieron percances, que familias que murieron, de verdad, de corazón, lo estamos abrazando, pensando, y en las oraciones de todos los días, lo estamos llevando.
0: Ok, don Julián Cierna, de parte de los supermercados El Ahorro y Supermercado del Centro, muchísimas gracias por estar aquí con Olímpica Stereo y por entregarnos esa información también bien especial que ustedes tienen allí para ofrecerle a toda la gente de Manizales. Don Julián, muchísimas gracias.
7: Muchas gracias a ustedes, y de corazón, es una invitación que es a la gente, que se llenen de motivo y de amor a echar para adelante.
0: Excelente, muy bien, don Julián Cierna, a esa hora en Olímpica 09 de la mañana, 11 minutos.
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0: la mañana, 11 minutos en Olímpica Estéreo. Vamos con nuestro amigo El Happy y esta bonita reflexión, porque también nos llenamos de fe, de esperanza, y aquí está El Happy.
1: Desde Olímpica Estéreo queremos compartir con ustedes un mensaje para que nunca pierdan la fe, nunca pierdan las esperanzas. A usted que hoy se levanta con problemas, dificultades, con miedo, usted que siente miedo, preocupación o incertidumbre, quiero decirle algo desde el corazón. Respire, mantenga la calma y recuerde que usted no está sola, que usted no está solo. Pereira, Cali, Manizales, Chocó, Colombia, ustedes no están solos. Hay momentos en los que la vida nos recuerda a los frágiles que somos, pero también nos recuerda lo importante que somos los unos para los otros. Hoy no importa de qué ciudad somos, ni nuestras diferencias. Hoy importa tender una mano, preguntar por el vecino, abrazar a nuestra familia y estar pendiente de quien pueda necesitar ayuda. A las ciudades afectadas, a cada barrio, a cada hogar, hoy un abrazo, bendiciones. Hoy reciban nuestras oraciones. Desde Olímpica Estéreo les enviamos fuerza, fuerza. Vamos adelante. Dios les dé tranquilidad. Que Dios proteja a quienes todavía están en las calles y que acompañe a cada familia que está viviendo momentos difíciles. Y hoy le pido a Dios, en el nombre de Jesús, que Cali, Pereira, Manizales, Chocó no pierdan las esperanzas. No pierdan la fe, porque Dios está con ustedes. Dios está con nosotros.
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0: Seguimos más unidos que nunca aquí en Olímpica Estéreo 89.7 y Mix Radio 95.1, entregándoles a ustedes mucha información, los invitados que tenemos para todos los oyentes. Claro que sí, sí señor, muchísimas gracias. Zaira.
3: Bueno, recuerden, en el sector del Coliseo de la Universidad de Caldas también se están recibiendo diferentes ayudas. Si usted no tiene la oportunidad de llegar hasta el Coliseo Menor, pues simplemente va también hasta el sector del Velódromo. Ahí en el Coliseo de la Universidad de Caldas también están recibiendo medicamentos. Si usted tiene su mascota y de pronto necesita ayuda porque quedó un poco afectada, allá también le pueden prestar el servicio. Si usted también en manera de psicología necesita también una ayuda, allá también en el sector del Coliseo de la Universidad de Caldas están brindando esta ayuda. Hasta allí puede llegar, y si también quiere donar, quiere llevar sus cosas, allá también lo puede hacer. Allá sí es que están recibiendo la ropa usada, pero que esté en buen estado.
4: Bueno, a esta hora habla con nosotros Juanita Espeleta, ya la secretaria de Desarrollo, Empleo e Innovación del Departamento de Caldas, porque la Gobernación de Caldas también tiene mucho para ofrecerle a los empresarios de nuestra región. Juanita Espeleta, doctora Juanita, bienvenida a Olímpica Estéreo y Mix Radio 95.1.
5: Buenos días para ustedes, muchas gracias a todas las personas que nos acompañan detrás de esta logística que permite que tengamos abiertos estos micrófonos para contarle al departamento lo que estamos pensando desde las tres cámaras de comercio y desde la gobernación, y por supuesto a todas las personas que nos escuchan a través de estas dos emisoras.
4: Bueno, hay una campaña bien importante que ustedes vienen realizando y es un fondo solidario para los empresarios del departamento de Caldas. Hablemos de esto, doctora Juanita.
5: Sí, señor. Como les mencionaba en la introducción de este saludo, para mí ha sido un motivo de orgullo poder presentar que por primera vez en el departamento las tres cámaras de comercio de Caldas, que en este caso es la Cámara de Comercio de Manizales por Caldas, la Cámara de Comercio de La Dorada y la Cámara de Comercio de Chinchiná, están trabajando de la mano con la gobernación a través de la Secretaría de Desarrollo, Empleo e Innovación, con el objetivo de impulsar el Fondo Solidario por los Empresarios de Caldas, que busca apoyar a nuestros empresarios emprendedores con el objetivo de seguir protegiendo la generación de empleo y las oportunidades de miles de familias, pues porque somos conscientes que detrás de cada negocio que se instala en el departamento, pues hay una historia de sueños, de esfuerzo, de sacrificios, de generación de empleo, de generación de ingresos, y pues eso para nosotros es fundamental. Ese fondo solidario actualmente cuenta con una cuenta que administra la Cámara de Comercio de Manizales, yo me voy a permitir reiterarles como cuáles son las cuentas donde las personas a nivel nacional e internacional puede donar recursos económicos que después vamos a entregarle de manera directa a los empresarios no necesariamente formalizados, es decir, aquí también estamos haciendo un levantamiento de la información a través de unos censos donde las personas en situación de informalidad también lo pueden diligenciar con el objetivo de que posteriormente podamos con las tres cámaras y la gobernación elegir a esos beneficiarios. Las cuentas que tenemos están en el Banco de Vivienda, es una cuenta corriente, el número es 08 43 69 99 65 37. También hemos habilitado una llave que es @davi con v de vaca ccmpc, y pues como les digo, estas cuentas son administradas por la Cámara de Comercio de Manizales, y asimismo tenemos un código SWIFT que es CAFECOP para donaciones internacionales. En ese sentido, pues vuelvo y les digo, esta invitación también es para que todas las personas que quieran acompañar la recuperación del sector empresarial del departamento de Caldas puedan donar, no importa en qué parte del mundo estén ubicados. Si necesitan más información, les invitamos a que nos sigan en las redes sociales de Gober Caldas, de la Secretaría de Desarrollo Económico, para que podamos ahí compartirles la pieza y las diferentes cuentas donde pueden hacer sus aportes.
4: Exacto. Doctora Juanita, ustedes tienen en este momento perfil a través de las plataformas para que lo que usted nos está contando la gente también lo pueda visualizar, lo pueda mirar en redes sociales y de una manera más tranquila, más calmada, después de que pasen de pronto algunas situaciones, puedan hacer la donación.
5: Sí, señor, efectivamente eso es una medida de largo aliento, como usted lo acaba de mencionar. Nosotros entendemos que en esta primera etapa, sobre todo en esta primera semana de atención a la emergencia, todavía prima lo esencial, que es salvaguardar las vidas y sobre todo remover los escombros, que en eso ha sido maravilloso Caldas y yo creo que Colombia entera en las redes de voluntarios que lo están haciendo y que están acompañando a las familias que fueron afectadas. Pero pues también somos conscientes que después de 3 semanas o 4 necesitamos generar procesos de reactivación económica, y para eso necesitamos que este fondo sea un éxito, porque gracias a este fondo vamos a poder comprar vitrinas, mobiliario, estantería, acompañar pues como los arreglos menores de la infraestructura que fue afectada de nuestros empresarios y emprendedores de Caldas, y asimismo acompañarlos en un proceso de comercialización. Yo les recuerdo que aparecemos en las redes sociales como Gobernación de Caldas o Secretaría de Desarrollo Económico, y ahí está toda la información fija de la cuenta de vivienda, de la cuenta internacional, de quienes han sido los aliados en este proceso, y sobre todo decirles también que además de este fondo, nosotros estamos diseñando una plataforma que va a permitir estimular el comercio electrónico de caldense compra caldense, un poco como apelando a ese sentido de pertenencia, para que también sigamos acompañando esa generación de ingresos que tanto necesitan nuestros comerciantes.
4: Doctora Juanita Espeleta, Secretaria de Desarrollo, Empleo e Innovación del Departamento de Caldas, gracias por estar en Olímpica Estéreo 89.7 y Mix Radio 95.1.
5: A ustedes muchas gracias, y les reitero que este fondo que hemos creado es para todo el departamento de Caldas. Por lo tanto, que ese diagnóstico que estamos haciendo cobija a los 27 municipios, y por supuesto que las ayudas se van a distribuir a partir de lo que recolectemos, las necesidades más prioritarias que estén consignadas en ese censo, y que además no solamente sean para Manizales, sino para el resto de los municipios que fueron afectados.
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0: Mañana 20 minutos en Olímpica Estéreo y Mix Radio, seguimos más unidos que nunca. Ya me dan aquí el datico de la información. Bueno, vamos a ver, ya me envió la foto Diana, un saludo para Diana. Dice, estamos donando material de construcción para las personas que lo necesiten. Dice, si tú o alguien que conoces se necesita material para reparar o reconstruir su vivienda, comunícate con nosotros. Se está donando cemento, ladrillos, bueno. Dice por acá. El número telefónico, se pueden comunicar estos números telefónicos si ustedes necesitan material de construcción. 322-627-8663, 322-627-8663, 319-588-5129, 319-588-5129, y también hay un número telefónico, otro número, el 312-275-9072, 312-275-9072, están donando materiales de construcción.
3: Muchachos, también por acá dice, pues me llegó un video por redes sociales, dice Marisales, después de lo que vimos sabemos que muchas familias necesitan sacar sus pertenencias de lugares altos y no tienen cómo hacerlo, por eso ponemos a disposición una escalera motorizada de hasta 18 metros y nuestro trabajo para ayudar a quienes necesiten sacar sus pertenencias de lugares altos o de difícil acceso. Si necesitas ayuda, ustedes pueden escribir al 310-884-5215, 310-884-5215 o al 314-414-6100, 314-414-6100. Ya saben, es caída motorizada de hasta 18 metros y el trabajo de las personas también que realizan esto para ayudar a quienes necesiten sacar sus pertenencias de lugares altos o de difícil acceso.
0: Así es, 9 de la mañana, 22 minutos. A esta hora, bueno, ya nos vamos a comunicar con un amigo, con una artista de la música popular que hoy nos va a comentar también su labor, lo que ha hecho en los últimos días y de verdad que, como hemos hablado ayer, lo hicimos con Alexis Escobar, hemos escuchado por ahí a Jonales Castaño, a Nelson Gómez, a tantos artistas que se han dado la tarea de trabajar, de buscar ayudas y qué bueno que podamos seguir compartiendo con ellos, con estos artistas. A través de Olímpica Estéreo 89.7 y Mix Radio 95.1, más unidos que nunca. Hola Olímpica, bendiciones para todos, excelente labor la que hacen, muchachos, muchísimas gracias.

0: la mañana, 23 minutos en Olímpica Estéreo. Bueno, aquí dicen, nos mandan que es que por dónde puedo reclamar unos medicamentos de suma urgencia, gracias. Y nos mandan el escáner de para escanear el espera, Zairita, ya, ¿cómo?
1: Que pregunten en el número que nosotros les entregamos, este número, al 315-673-5470. 315-673-5470.
0: Ahí se lo enviamos ya al oyente.
1: Entonces. A ese número que ahí fue donde nos entregaron esta información de personas que están con esta red de apoyo entregando medicamentos y también poniendo al servicio algunos medicamentos que tiene.
2: También por acá estoy viendo que la Cruz Roja Colombiana seccional Caldas, ellos nos están invitando a un en vivo que es un espacio para hablar, aprender y enseñar. Resuelve tus dudas directamente con nuestro equipo profesional de la Cruz Roja, profesional en psicología, atenderá todas tus preguntas relacionadas con la salud mental, profesional en ingeniería civil, voluntaria de la Cruz Roja, atenderá todas tus dudas técnicas sobre el terremoto y sobre la Cruz Roja en general, que cuando es hoy viernes 14 de agosto a las 3:30 de la tarde es a través de Instagram @seccional_caldas.
0: Muy bien, 9 de la mañana 25 minutos ya en Olímpica Estéreo, 9 de la mañana 25 minutos, Zaira.
1: Dice por acá, a nivel nacional, paso controlado se habilita en el Alto de Letras tras el derrumbe. La vía que conecta a Fresno Tolima con Manizales en el sector del Alto de Letras fue reabierta de manera controlada este viernes luego de permanecer cerrada durante 4 días por el derrumbe ocasionado por el terremoto del 10 de agosto. Ahí está entonces, para aquellas personas que necesitan de pronto la movilidad por esta parte de esta ruta, la vía que conecta con Fresno Tolima. El sector del Alto de Letras fue reabierto de manera controlada en el día de hoy.
0: Bueno, por acá, 9:25, perdón. Sí, señor.
2: Por acá dice, buenos días, Mix, por favor, me pueden colaborar averiguándome si alguien tiene levotiroxina de 125 miligramos. Me confirma a este teléfono, 300-372-4658, si alguien de pronto tiene levotiroxina de 125 miligramos.
0: Levotiroxina 125. 9 de la mañana, 26 minutos en Olímpica Estéreo. También queremos agradecer a todos nuestros, a todas las personas que han estado con nosotros, los invitados, que han sacado su tiempo, su espacio. De pronto están ocupados, de pronto están en alguna, pero han dicho, claro, para Olímpica Estéreo, para Mix Radio, una, claro que sí. Y han sacado ese tiempito para compartir con nosotros experiencias, para compartir también de su conocimiento en tantos temas y todo esto que hicimos durante esos 3 días. De verdad que el agradecimiento muy especial a toda la gente, a todos los oyentes, a los que nos escriben, nos dicen, mire, qué bueno que están haciendo esto. Lo quisimos hacer así, de esa manera, con mucho cariño, mucho respeto, mucho amor, por esto que es una profesión que tenemos nosotros, que fuera de entretener, que fuera de divertirlos, de pasarles buena música, pues también nos dimos a la tarea de convertirnos en ese canal y en esos, no somos periodistas, pero tratamos de hacer eso.
2: Ahí porque lo estamos haciendo.
0: Sí, somos locutores integrales y nos encanta hacer esto. Oiga, yo me he sentido muy bien acá con ustedes, compañeros.
2: Qué bueno.
0: Porque
2: sí,
0: verdad que hacer esto es la primera vez que nos toca algo así. O sea, esto no... ¿Cierto?
1: Es fuera, sí, se sale dentro de lo que nosotros...
0: De nuestro formato, de nuestra manera de hacer radio, porque lo hacemos de una manera totalmente diferente. Entonces, llegar a tanta gente a través del dial de Olímpica Estéreo, de Mix Radio, pues eso es muy gratificante y eso nos va a quedar a nosotros como experiencia y nos va a quedar para la vida. Vamos a decir en algún momento más adelante, en unos años, hombre, nos tocó esto y esto y esto, lo hicimos así.
2: Uy, sí.
0: Pero nos va a quedar... siempre vamos a quedar muy agradecidos también. O sea, va a ser muy gratificante eso. Vamos a tener por aquí un audio, ¿cierto? Vamos a cuadrar eso acá y estamos también esperando a ver si nos podemos comunicar con nuestro artista invitado. Allá el amigo, vea, acaba de llegar ahí en la camioneta. Tiene ahí una escalera. Ah, qué bien, mire.
2: La presta.
0: Sí, esa lo haya para él. Ah, la pitadita ya. Eso, muy
2: eso.
0: Bien. Yo también le pito desde acá, ahí le mando la pie. 9 de la mañana, 28 minutos en Olímpica Estéreo. Zaira y Paulita tienen por ahí más daticos.
1: Nos solicitan por acá el número de el vehículo que saca los enseres de edificios altos. Si alguien lo tiene, por favor.
2: Sí, espérame acá. un momento, por favor. Pero ajá, sí, claro que sí, porque no es como una carrera, sino que ellos bajan.
1: Ajá.
2: Ellos bajan.
1: Y, no los, es que, y es que no es fácil.
2: No es fácil, exacto. Ellos prestan el servicio de la escalera, dice, una escalera motorizada y hasta 18 metros. Si necesitan ayuda, escríbenos al 310-884-5215. 310-884-5215 o al 314-414-6100. 314-414-6100.
1: Listo, perfecto, ahí está. Ah, bueno, perfecto.
0: 9 de la mañana, 29 minutos en Olímpica Estéreo. 9 de la mañana, 29. Ya tenemos por acá una invitada muy especial, JC. ¿De quién se trata? ¿Con quién? ¿A quién vamos a escuchar a esta hora de la mañana, 9:29?
3: Bueno, en este momento hay algo importante para compartirle a todos nuestros amigos de la ciudad de Manizales y a toda la gente de Las Veredas también, y es que la empresa Su Suerte y Supergiros se ha unido a una iniciativa solidaria para facilitar que la ayuda pueda llegar a las personas y comunidades afectadas. Por eso quieren que en este momento nuestros amigos oyentes de Olímpica Estéreo 89.7 y Mix Radio 95.1 se enteren de todo lo que tienen en este momento. Por ejemplo, Freddy Stewart, compañeros, giros gratis hacia las zonas afectadas. Uh-huh. ¿Sí? Su Suerte y Supergiros lo está haciendo posible. Se puede recibir dinero sin costo por el envío, también aportes en alianza con ProPacífico y muchas cosas más. Los servicios que está ofreciendo de manera gratuita Su Suerte y la empresa Supergiros. A esta hora está con nosotros Andrea de Su Suerte en Olímpica Estéreo 89.7 y Mix Radio.
4: Un saludo muy especial a todas las personas que nos acompañan hoy en la mesa de trabajo y también a todos los oyentes que están conectados en este momento con nosotros.

0: Duarte Supergiros, queremos sumarnos a este esfuerzo nacional desde algo que conocemos muy bien, nuestra capacidad de estar cerca de la gente. Desde su suerte también operamos la red de Supergiros en Caldas, tenemos presencia en todo el departamento. Por eso también queremos contarles que a partir de hoy, en todo el departamento de Caldas, a través de los puntos de venta Su Suerte Supergiros, tendremos flete gratuito, es decir, los giros que se envíen a estas zonas afectadas, que sean para Caldas, Valle del Cauca, Quindío, Risaralda y Chocó, no van a tener costo. Van a ser unos giros totalmente gratis, lo que significa que las personas que reciban ese dinero allá van a poder recibir el dinero completo sin la deducción del envío. Y para las personas que quieran donar, queremos contarles que también hemos puesto a disposición toda nuestra red. Entonces pueden acercarse a los puntos de venta Su Suerte Supergiros y a través del convenio Colombia Unida pueden realizar sus donaciones en efectivo. Esto también es gracias a una alianza con ProPacífico. Entonces, ya saben, pueden acercarse a cualquier punto de venta Su Suerte Supergiros y los puntos están disponibles para que puedan realizar allí su donación en efectivo. Lo más importante de esto, de esta iniciativa, es que una red como Su Suerte Supergiros, que está presente todos los días, en todos los municipios, en el corazón de los caldenses, pues también hoy se puede convertir en un canal para llevar esta solidaridad y acompañar a quienes están pasando por un momento tan difícil. Sabemos que la recuperación va a tomar tiempo y que todavía hay mucho por hacer, pero también somos conscientes de que cada aporte cuenta. Entonces esa es la invitación, para que dentro de sus posibilidades se puedan unir a estas donaciones. Porque cuando un país se enfrenta a una situación como esta, la solidaridad también tiene que llegar hasta el último rincón.
1: Ah, claro que sí.
0: Desde Su Suerte y Supergiros ponemos a disposición toda nuestra red y toda nuestra capacidad al servicio de este esfuerzo. Muchas gracias por este espacio. Enviamos desde Su Suerte y Supergiros un abrazo muy especial a todos los oyentes y sobre todo mucha fortaleza para las familias que hoy están enfrentando esta situación.
1: Bien, Andrea, entonces. Excelente, muchísimas gracias, JC. Estaba entonces Andrea de Su Suerte, ¿cierto? Entregando pues esta bonita información.
2: Y algo muy bueno, giros gratis a cualquiera de los rincones de las regiones del departamento de Caldas que se hagan a través de Su Suerte y también en alianza con ProPacífico, las personas que deseen donar pueden acercarse a cualquiera de los puntos Su Suerte.
3: Venga por acá, dice, buenos días Mix, tengo moto, me ofrezco para transportar cosas, lo que necesiten, que lo pueden contactar al 311-802-0643. Bueno, muchachos, ahora sí, tenemos por acá invitado. También lo hemos visto muy activo en redes sociales.
1: Ayer bastante, también, bastante activo.
3: Tratamos de comunicarnos con él y aquí está con nosotros alguien que también estoy seguro que le duele mucho la ciudad, que le duele mucho todo lo que ha sucedido. Así que,
4: artista de la Casa Olímpica, recibimos a Brian Muñoz. Brian, ¿qué tal? Bienvenido esta mañana a Olímpica Estéreo Manizales y Mix Radio, más unidos que nunca.
5: Buenos días, ¿cómo están? Un saludo muy especial a toda la mesa de trabajo de MIG, de Olímpica. Muchas gracias, feliz de escucharlos y feliz de también ver que están apoyando a toda la gente que nos necesita en este momento. Muchísimas gracias.
4: Bastante, lo hemos visto que se ha movido bastante. Necesitan este momento. En el día de hoy, ¿qué es lo que van a hacer?
5: Sí, mira que pues yo precisamente no estaba en Colombia cuando pasó todo el tema del terremoto, muy asustado por mi familia, muy asustado por todo, pero llegué, gracias a Dios, a ponerme la 10. Desde ayer tenía trabajo, pero todo el fin de semana los conciertos fueron aplazados, entonces me dio esa oportunidad de poder ayudar a todo mundo con mis redes sociales, con muchas cosas. Desde antier hemos estado entregando donaciones, entregando muchas cosas. Hoy, precisamente, pues ya nos quedamos un poco vacíos de donaciones, vacíos de cosas, pedirle el favor a mucha gente que nos pueda seguir apoyando con donaciones. Vamos a seguir repartiendo muchas cosas. Hoy voy para hacia arriba de la Carola, creo que se llama Altos de la Carola, si no estoy mal.
3: Donde doña Ángela, ¿no?
5: A ayudarle a una familia que se le cayó la casa. Entonces hoy voy para allá a ver cómo va todo el tema, llevarle una base cama, llevarle unos colchones que ya tenemos listos para ellos, a llevarles unos mercados que también han donado y a mirar cómo les podemos seguir apoyando a reconstruir la casa. Nos estamos como apropiando directamente con las familias. Anoche estuvimos en diferentes veredas también de Anserma, estuvimos por el kilómetro 41, estuvimos por una vereda que se llama el Trébol, si no estoy mal.
4: Sí.
5: Entonces la idea es como apropiarnos directamente con las familias afectadas y hoy precisamente vamos a hacer eso también.
4: Si de pronto alguien en este momento quiere brindarle ayuda, aportar, ¿con quién se puede comunicar, Brian? ¿O a dónde pueden escribir o cómo pueden hacer?
5: lo estamos necesitando, necesitamos abastecer nuevamente todo lo que pueda la gente apoyar, todo se está repartiendo.

0: entiendo muy bien, porque pues lo que les digo, directamente buscando a la gente afectada.
1: En las veredas.
0: Anoche te cuento que fui hasta el kilómetro 41 se llama.
1: Sí.
0: No sé si es una vereda del kilómetro 41 o hace misma parte de ahí, pero es impresionante ver cómo se les cayó la casa a toda una cuadra completa. O sea, la gente se quedó sin casa y estuvimos allá entregándoles de todo. Entonces quiero que sepan que todas las donaciones que nos vayan a dar y todo lo que se han dado, pues va a ser directamente para la gente afectada. Eso es lo que estamos haciendo. 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O estamos recibiendo también en una ubicación que tenemos en Villa Pilar, que es calle 9, número 360. Una cuadra más abajo del Atlantis Box. Eso es en Villa Pilar.
2: ¿Puedes repetir, porfa, la dirección?
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1: Listo.
0: O en las redes sociales, obviamente estoy apoyando a todo mundo, estoy reposteando todo el que necesita hacer visible algo. En las redes sociales, Brian Muñoz o Brian Popular en Instagram,
3: sí.
0: Me escriben, ahí la gente me está diciendo, tengo esta donación, tenemos ropa, tenemos medicamentos, tenemos comida. Entonces ya hoy vamos a ir a recoger, empezar a recoger, pero si nos pueden apoyar llevando también a la sede que tenemos, les agradecería muchísimo.
3: Qué bien, Brian, excelente. De Ala Predecibar, muy bueno, hermano. Lo hemos visto muy, muy activo, ¿verdad? Qué buena labor que estás haciendo también con tu equipo de trabajo. Esto es de admirar y lo hemos dicho durante esta mañana y estos días. Los artistas que se han dado a la tarea de trabajar, de hacer, de ayudar, porque de verdad que todos han hecho una muy buena tarea, una muy buena labor. Los artistas, te queremos agradecer, Brian, excelente labor, y pues bueno, aquí de parte de Olímpica Estéreo 89.7 y Mix Radio, te felicitamos. Y ¿alguien sabe qué, Brian? ¿Le va a compartir algo? Algo sí. que me dijo, me escribió un oyente ahora, me dijo, qué bueno que todos los artistas estén haciendo eso, muy sí, bueno, y los felicitan.
2: Total.
3: ¿Y sabe qué? Alguien
2: gracias.
3: Me dijo, si Jason Jiménez estuviera vivo,
2: no, él estaría
3: también en las mismas. Y me imagino 100%. Que, cierto, y me imagino que también la empresa Jason y todo deben estar trabajando también ayudando. Y me conmovió mucho lo que el oyente escribió y me dijo, si él estuviera vivo, también lo estaría haciendo, y sabemos que sí. Y sabemos que él de la misma manera que lo están haciendo ustedes y todos los artistas de la música popular, del género vallenato, de todos los géneros que están ayudando, pues se han puesto la mano en el corazón y han hecho esa bonita labor. Brian, felicitaciones, mi hermano, y a todo tu equipo de trabajo por esa bonita labor que están haciendo.
0: Muchas gracias, no, 100%. Yo conocí el corazón de Jason,
3: claro.
0: Y estoy seguro que estuviera en este momento con la 10 puesta.
3: Totalmente.
0: A uno le gustaría como poder teletransportarse para
3: cierto.
0: Ayudarle a tantas zonas en Buenaventura, en el norte del Valle. Me han escrito demasiado que pues allá me escuchan mucho y
3: claro,
0: están muy afectados. En Cali mucha gente afectada, en Pereira hay mucha gente afectada. O sea, le gustaría a uno como poder teletransportarse.
2: Ay,
0: para ayudarle
2: sí.
0: a todo el mundo,
3: hombre,
0: pero
3: qué bueno sería.
0: Digamos que gracias a Dios es muy visible, pues hay mucha gente ayudando, sí, hay
2: sí,
0: mucho
2: total.
0: Voluntario ayudando a levantar escombros, pero asimismo hay mucha gente en muchas veredas o municipios lejos donde todavía no han recibido ayudas.
3: Total.
0: Y eso es lo que queremos, alzar la voz de ellos, ¿sí? Que no solamente los de las ciudades principales, sino mucha gente en las fincas que no han podido ni siquiera salir a recoger su ayuda o a pedir ayuda.
2: No, que no tienen ni siquiera señal.
0: Exacto, que se quedaron sin señal o que no tienen señal porque están muy lejos, y esas
2: sin
0: son las
2: luz.
0: Personas que en este momento necesitan de la ayuda de todos nosotros, y es lo que nosotros estamos haciendo, buscando a esa gente para ayudarle.
3: Brian Muñoz, muchísimas gracias por estar aquí con nosotros en Olímpica 089.7 y Mix Radio 95.1, hoy más unidos que nunca.
0: Muchas gracias a mi familia Olímpica, a mi familia de Mix, los quiero mucho, Dios les pague, y nada, espero que la gente se pueda seguir tomando, pues poniendo la mano en el corazón y ayudando a todo el que lo necesita.
3: Excelente.
0: Vamos a estar esperando las donaciones, no se les olvide, ahí por las redes sociales me pueden avisar.
2: ¿Hasta qué horas?
0: Si hay que recogerlo, lo recogemos y nos llevan a la sede, buenísimo. Todo el día.
3: Todo el día.
0: Anoche llegamos a las 3 de la mañana de todas las veredas y ya desde ahorita
3: qué
0: vamos
3: bien,
0: a estar recogiendo, llevando, buscando, mucha gente se está sumando, entonces total, eso es súper importante y súper bonito. Mucha gente del extranjero, para que lo sepan, mucho seguidor mío del extranjero está mandando ayudas también, entonces que envían dinero, que envían qué necesita, cómo los puede apoyar, y todo eso se va a repartir a la gente que en realidad lo necesita.
3: Qué bien, sí señor. 9:40 en Olímpica Estéreo y Mix Radio.
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0: Bueno, 9 de la mañana, 40 minutos en Olímpica Estéreo, 9:40. Vamos hasta las 10 de la mañana con esta información. Ahorita llegan nuestros anunciantes, pero seguimos acá con más noticias interesantes.
1: Recordarles a todos, igual esos empresarios que siempre se han destacado y que han sido de la Casa Olímpica y de Mix Radio, sí. Que han tenido eventos con nosotros, teníamos nosotros pendientes también el simulacro, para el simulacro decembrino, recuerden que está aplazado, obviamente. También extendemos esa voz de aliento para estos empresarios que también han perdido gran parte de sus establecimientos. Entonces es cuestión también de darles como esa ayuda, de mirar a ver que también como emisoras lo que sucede de aquí en adelante, porque pues obviamente las cosas no van a marchar igual. Sabemos que los ánimos no están también iguales, algunas personas y algunas familias que tienen ellos dentro de sus establecimientos y empresas, pues también han sufrido algunos daños, entonces a veces se trabaja ya a media marcha.
2: Bueno, a ellos hay que brindarles también ese tipo de apoyos. Estamos hablando también de los empresarios de entretenimiento nocturno.
1: Ajá, ¿sí? Eso
2: empresarios de entretenimiento
1: discotecas,
2: nocturno,
1: bares,
2: cantinas. Sí, no solamente aquí en Manizales, sino también en el departamento de Caldas. Muchos sufrieron afectaciones, otros tienen que derrumbar, demoler por completo sus establecimientos comerciales y arrancar de cero.
1: Claro.
2: Arrancar de cero prácticamente. Entonces, a todos ellos, nuestro más sentido, sentimiento de solidaridad, y también para que toda la gente aporte, ayude, y bueno, después de remover los escombros de las calles de la ciudad de Manizales, estar muy atentos a todas las necesidades de estos empresarios de entretenimiento nocturno, porque así como ellos entretienen a la ciudad de Manizales, también hay que apoyarles y hay que brindarles una ayuda, una mano amiga, algo solidario para todos nuestros amigos de entretenimiento nocturno, de bares, discotecas, ¿sí? Rumbiaderos, amaneceros y demás.
0: Uh-huh. Rumbiaderos, como esa palabra.
2: Rumbiaderos.
0: Es que ¿dónde quedan los rumbiaderos?
3: ¿Dónde están los rumbiaderos?
0: Es un término muy, muy coloquial. Sí, sí. Oiga, ¿dónde están los rumbiaderos? Acá, ¿dónde quedan los rumbiaderos para ir?
2: Rumbiadero, amanecedero.
1: Recuerden que también aquí, en Olímpica Estéreo, en Mix Radio, en la sede, carrera 22, número 5328, también están llegando algunas, están regalando ropa de algunos mercados, y eso también lo vamos a entregar, ya vamos, yo creo que hoy o mañana salimos.
0: Olímpica, sí, ropa y en Mix, buen estado. Buenos días, buen estado, tengan ustedes, y agradecimiento por la gran labor que están haciendo. Mi situación es que tengo 4 gaticos y 4 perros, pues trabajo en casa de familia, pero debido a lo ocurrido, no me han llamado a laborar por el momento, y necesito cuido para perro y gato. Si me pueden ayudar, les agradecería. Vivo en el Bajo Tablazo, por la central, por la vía a Chinchiná. Buen día, gracias. Son oyentes que por acá no escriben, pues tocaría ya mirar quién esté donando alimento para gaticos y perros, pues que pueda ir allá. Su número es el 323-750-5900, 323-750-5900, para que le escriban si le quieren, obviamente, donar la alimentación para los gaticos también, para los perritos, y obviamente ayuda para ella.
2: Nosotros servimos de puente, de canal.
0: Sí.
2: Si alguien nos escribe necesitando algo y alguien lo tiene, también nos puede escribir diciéndonos que lo puede donar a quien lo necesita. Nosotros le reenviamos el mensaje y se ponen en contacto. Ya después coordinan cuál y en qué momento se puede realizar la entrega. A mí es que al momento de entregar, de regalar, digamos, ropa, algunos elementos de vestidos y
1: de
2: demás.
1: Aseo, ¿sí?
2: Sí, de aseo. No tanto de aseo, de vestidos.
1: No, sí,
2: hablamos
1: sí.
2: De zapatos, de ropa, camisetas. Camisas, pantalones y demás. Si usted quiere donarlas, póngase la mano en el corazón y piense, ¿esto lo recibiría yo? ¿Sí? ¿Esto lo recibiría yo? Si usted va a regalar algo que está en muy mal estado solamente por deshacerse de eso que no le está sirviendo a usted, piense, ¿yo lo recibiría? Bueno, nada más ahí lo dejamos para que lo piense.
0: Exactamente. Bueno, todos los oyentes, gracias. Bueno, muchachos, yo creo que debemos agradecerle de nuevo entonces a toda la gente, a todos los oyentes que han estado ahí con nosotros escuchando Olímpica Estéreo, Mix Radio. Ya Paulina ahí en el estudio de Mix Radio, porque pues obviamente tenemos que cumplir con nuestros anunciantes ahora. Pero ha sido una muy bonita labor y hemos hecho algo muy chévere, ¿verdad? Como lo decíamos.
2: Buenísimo.
0: Ahora hemos estado acá desde las 6 de la mañana informando, entregándoles a ustedes noticias, los contactos de los oyentes, las ayudas, los artistas, las personas que se comunicaban con nosotros, también los que querían entregar su su experiencia y su conocimiento para todo. De verdad que gracias a todos, ¿sí o no? O sea, esto está
1: muy maratónico. Igual
2: nos quitamos nuestro vestido, perdón, Felita, nuestro vestido de jockeys, de DJs, de presentadores de música y demás, para hacer algo que muy pocas veces hemos hecho, que es informar, llevar servicios sociales constantemente, decirle a la ciudad de Manizales dónde se está recibiendo las ayudas.
0: A nuestros compañeros de Mix Radio, a Paulita, Arturito, muchísimas gracias, porque con ellos estuvimos acá y nos despedimos con esta bonita canción, porque siempre nos llenamos de color,
1: esperanza.
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1: Más unidos que nunca.
0: Sí, señores.
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11: 9 de la mañana, 54 minutos, escuchando Mix Radio.
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17: 11 en punto, escuchando Mix.
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8: 12 en punto en Mix.

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6: 1:00 p.m. en Modo Mix.

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1: directamente de Colombia. Con ustedes, su servidor, Jason Jiménez y su parcero, Maluma, baby.

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5: 2 en punto en Mix.

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19: 3 de la tarde en punto en Moda Mix.

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11: 4 en punto en Mix.

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15: 5 de la tarde y estás escuchando Mix Radio.
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6: Seis en punto en Mix.

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10: 7:00 en modo Mix.
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